0: El Señor está contigo, bendita tú eres entre todas las mujeres, y bendito es el fruto de tu vientre, Jesús.
1: Santa María, Madre de Dios, ruega por nosotros pecadores, ahora y en la hora de nuestra muerte. Amén.
0: Dios te salve María, llena eres de gracia, el Señor está contigo, bendita tú eres entre todas las mujeres, bendito es el fruto de tu vientre, Jesús.
1: Santa María, Madre de Dios, ruega por nosotros pecadores, ahora y en la hora de nuestra muerte. Amén.
0: Dios te salve María, llena eres de gracia, el Señor está contigo, bendita tú eres entre todas las mujeres, bendito es el fruto de tu vientre, Jesús.
1: Santa María, Madre de Dios, ruega por nosotros pecadores, ahora y en la hora de nuestra muerte. Amén.
0: Dios te salve María, llena eres de gracia, el Señor está contigo, bendita tú eres entre todas las mujeres, bendito es el fruto de tu vientre, Jesús.
1: Santa María, Madre de Dios, ruega por nosotros pecadores, ahora y en la hora de nuestra muerte. Amén.
0: Dios te salve María, llena eres de gracia, el Señor está contigo, bendita tú eres entre todas las mujeres, bendito es el fruto de tu vientre, Jesús.
1: Santa María, Madre de Dios, ruega por nosotros pecadores, ahora y en la hora de nuestra muerte. Amén.
0: Dios te salve María, llena eres de gracia, el Señor está contigo, bendita tú eres entre todas las mujeres, bendito es el fruto de tu vientre, Jesús.
1: Santa María, Madre de Dios, ruega por nosotros pecadores, ahora y en la hora de nuestra muerte. Amén.
0: Dios te salve María, llena eres de gracia, el Señor está contigo, bendita tú eres entre todas las mujeres, y bendito es el fruto de tu vientre, Jesús.
1: Santa María, Madre de Dios, ruega por nosotros pecadores, ahora y en la hora de nuestra muerte. Amén.
0: Dios te salve María, llena eres de gracia, el Señor está contigo, bendita tú eres entre todas las mujeres, bendito es el fruto de tu vientre, Jesús.
1: Santa María, Madre de Dios, ruega por nosotros pecadores, ahora y en la hora de nuestra muerte. Amén.
0: Gloria al Padre, al Hijo y al Espíritu Santo.
1: Como era en el principio, ahora y siempre, por los siglos de los siglos. Amén.
0: María es Madre de Gracia y Madre de Misericordia.
2: En la vida y en la muerte, ampáranos, Madre nuestra. Oh mi buen Jesús, perdona nuestros pecados, líbranos del fuego del infierno. Lleva a todas las almas al cielo, especialmente a las más necesitadas de tu infinita misericordia. Amén.

0: Quinto misterio de gozo, el niño perdido y hallado en el templo.
1: Sus padres iban todos los años a Jerusalén a la fiesta de la Pascua, y al volverse, el niño Jesús se quedó en Jerusalén sin saberlo sus padres. Al cabo de 3 días, le encontraron en el templo sentado en medio de los maestros, escuchándoles y preguntándoles. Todos los que le oían estaban estupefactos por su inteligencia y sus respuestas.
2: Padre nuestro que estás en el cielo, santificado sea tu nombre. Venga a nosotros tu reino, hágase tu voluntad en la tierra como en el cielo.
0: Danos hoy nuestro pan de cada día, perdona nuestras ofensas, como también nosotros perdonamos a los que nos ofenden. No nos dejes caer en la tentación y líbranos del mal. Amén.
3: Dios te salve María, llena eres de gracia, el Señor es contigo. Bendita tú eres entre todas las mujeres y bendito es el fruto de tu vientre Jesús.
0: Santa María, Madre de Dios, ruega por nosotros pecadores, ahora y en la hora de nuestra muerte. Amén.
3: Dios te salve María, llena eres de gracia, el Señor es contigo. Bendita tú eres entre todas las mujeres, y bendito es el fruto de tu vientre Jesús.
0: Santa María, Madre de Dios, ruega por nosotros pecadores, ahora y en la hora de nuestra muerte. Amén.
3: Dios te salve María, llena eres de gracia, el Señor es contigo. Bendita tú eres entre todas las mujeres, y bendito es el fruto de tu vientre Jesús.
0: Santa María, Madre de Dios, ruega por nosotros pecadores, ahora y en la hora de nuestra muerte. Amén.
3: Dios te salve María, llena eres de gracia, el Señor es contigo. Bendita tú eres entre todas las mujeres, y bendito es el fruto de tu vientre Jesús.
0: Santa María, Madre de Dios, ruega por nosotros pecadores, ahora y en la hora de nuestra muerte. Amén.
3: Dios te salve María, llena eres de gracia, el Señor es contigo. Bendita tú eres entre todas las mujeres, y bendito es el fruto de tu vientre Jesús.
0: Santa María, Madre de Dios, ruega por nosotros pecadores, ahora y en la hora de nuestra muerte. Amén.
3: Dios te salve María, llena eres de gracia, el Señor es contigo. Bendita tú eres entre todas las mujeres, y bendito es el fruto de tu vientre Jesús.
0: Santa María, Madre de Dios, ruega por nosotros pecadores, ahora y en la hora de nuestra muerte. Amén.
3: Dios te salve María, llena eres de gracia, el Señor es contigo. Bendita tú eres entre todas las mujeres, y bendito es el fruto de tu vientre Jesús.
0: Santa María, Madre de Dios, ruega por nosotros pecadores, ahora y en la hora de nuestra muerte. Amén.
3: Dios te salve María, llena eres de gracia, el Señor es contigo. Bendita tú eres entre todas las mujeres, y bendito es el fruto de tu vientre Jesús.
0: Santa María, Madre de Dios, ruega por nosotros pecadores, ahora y en la hora de nuestra muerte. Amén.
3: Dios te salve María, llena eres de gracia, el Señor es contigo. Bendita tú eres entre todas las mujeres, y bendito es el fruto de tu vientre Jesús.
0: Santa María, Madre de Dios, ruega por nosotros pecadores, ahora y en la hora de nuestra muerte. Amén.
3: Dios te salve María, llena eres de gracia, el Señor es contigo. Bendita tú eres entre todas las mujeres, y bendito es el fruto de tu vientre Jesús.
0: Santa María, Madre de Dios, ruega por nosotros pecadores, ahora y en la hora de nuestra muerte. Amén.
3: Gloria al Padre, y al Hijo, y al Espíritu Santo.
0: Como era en el principio, es ahora y siempre, por los siglos de los siglos. Amén.
3: María es Madre de Gracia y Madre de Misericordia.
0: En la vida y en la muerte, ampáranos, Madre nuestra.
4: Oh mi buen Jesús, perdona nuestros pecados, líbranos del fuego del infierno, lleva todas las almas al cielo, especialmente a las más necesitadas de tu infinita misericordia. Amén.
5: Letanías lauretanas.

0: Nos acogemos a tu protección, Santa Madre de Dios. No desprecies las súplicas que te dirigimos en nuestra necesidad. Antes bien, sálvanos de todos los peligros, Virgen gloriosa y bendita. Ruega por nosotros, Santa Madre de Dios, para que seamos dignos de alcanzar las promesas de nuestro Señor Jesucristo. Te pedimos, Señor, que nosotros, tus siervos, gocemos siempre de salud de alma y cuerpo, y por la intercesión de Santa María la Virgen, líbranos de las tristezas de este mundo y concédenos las alegrías del cielo. Por Jesucristo nuestro Señor. Amén.
1: Por las intenciones del Santo Padre, por su salud, por la Iglesia Universal, por las vocaciones religiosas, sacerdotales y misioneras, oremos por la paz del mundo. Padre nuestro que estás en el cielo, santificado sea tu nombre. Venga a nosotros tu reino, hágase tu voluntad en la tierra como en el cielo.
2: Danos hoy nuestro pan de cada día, perdona nuestras ofensas, como también nosotros perdonamos a los que nos ofenden. No nos dejes caer en la tentación y líbranos del mal. Amén.
1: Gloria al Padre, y al Hijo, y al Espíritu Santo.
2: Como era en el principio, es ahora y siempre, por los siglos de los siglos. Amén. Dios te salve, Reina y Madre, Madre de misericordia, vida, dulzura y esperanza nuestra. Dios te salve, a ti clamamos los desterrados hijos de Eva. A ti suspiramos gimiendo y llorando en este valle de lágrimas. Ea pues, Señora abogada nuestra, vuelve a nosotros esos tus ojos misericordiosos y después de este destierro, muéstranos a Jesús, fruto bendito de tu vientre, oh clemente, oh piadosa, oh dulce y siempre Virgen María. Ruega por nosotros, Santa Madre de Dios, para que seamos dignos de alcanzar las promesas y gracias de nuestro Señor Jesucristo. Amén.

0: Santo.
1: Dios te salve María, llena eres de gracia. El Señor está contigo. Bendita eres entre todas las mujeres y bendito es el fruto de tu vientre Jesús.
2: Santa María, Madre de Dios, ruega por nosotros pecadores, ahora y en la hora de nuestra muerte. Amén.

0: Dios te salve María, llena eres de gracia. El Señor está contigo. Bendita eres entre todas las mujeres y bendito es el fruto de tu vientre Jesús.
1: Santa María, Madre de Dios, ruega por nosotros pecadores, ahora y en la hora de nuestra muerte. Amén.
2: Y el Verbo se hizo hombre y habitó entre nosotros.
0: Dios te salve María, llena eres de gracia. El Señor está contigo. Bendita eres entre todas las mujeres y bendito es el fruto de tu vientre Jesús.
1: Santa María, Madre de Dios, ruega por nosotros pecadores, ahora y en la hora de nuestra muerte. Amén.

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Ser una persona que esté en contra de Dios, ¿qué dice usted? ¿Podrá haber una persona que esté en contra de lo que Dios dice, de lo que Dios hace? ¿Podrá haber una persona que esté en contra de la iglesia? Usted me dirá, ah, sí, hay un montón de hermanos de otras iglesias. No, pero yo no le estoy hablando de hermanos de otras iglesias. Le estoy hablando de católicos que estén dentro de la iglesia y trabajando. Bueno, yo estoy seguro que usted dirá, sí, conozco alguno. Pero no lo será usted. ¡Ja! Hermano, ¿cómo va a pensar usted, hombre, que yo esté en contra de la iglesia? Pues viera usted. Saber, había que analizarlo un poco, ¿verdad? Pero no se preocupe, no se preocupe, no se preocupe. Si usted no ha tenido tiempo de analizarlo, yo lo haré por usted en este tema. En el nombre del Padre, del Hijo y del Espíritu Santo. Amén. Dios Padre que estás en el cielo, que nos cuidas, que nos proteges y sobre todo, Señor, que nos das lo necesario de cada día para que nuestra alma y nuestro cuerpo esté satisfecho, Señor. Hoy, Padre bendito, te imploramos tu espíritu de amor, tu Espíritu Santo, para que penetre en nosotros y especialmente el entendimiento, para que esta palabra tuya, Señor, que vamos a meditar, nos haga cambiar nuestra mentalidad.

0: Lectura de la palabra de Dios en el libro de Proverbios, en el capítulo 26, versículo 20. Sin leña el fuego se apaga, sin chismoso la disputa se apacigua. Palabra de Dios, te alabamos, Señor. Impresionante este dicho, este proverbio de las personas antiguas, porque el libro de Proverbios es una recopilación de dichos antiguos de la gente de aquel tiempo, que sabiamente sabía que los dichos han nacido de experiencias de vida. Y en este proverbio 26:10, fíjese, dice la palabra de Dios: sin leña se apaga el fuego. ¿Verdad que sí? Si usted hace una fogata, o sea, hace un fuego grande, pero si ya no le pone leña, ¿qué pasa? Se apaga, ¿verdad que sí? Se apaga el fuego, ya no hay leña. Por eso es que las señoras luchan a veces cuando cocinan en más leña y más leña y leña seca, ¿verdad usted? Pero dice la palabra de Dios, comparando un poquito este mensaje de la Biblia, dice también: así como en el fuego, si no hay leña, ya no hay fuego, también las disputas, los problemas, los decime y te digo, o los chismes se van terminando, o los problemas se van terminando si no existe un chismoso. Imagínese usted, no habría problemas, no había críticas, no había de todo eso si no existieran los chismosos. Ah, y es que, ¿qué podría hacerle tanto daño a nuestra Iglesia Católica? ¿O qué podría hacerle daño a una comunidad o una asamblea? Por Dios santo, ¿no son acaso nada más y nada menos que las críticas? Ay, hermano, por favor, ay, hermano. Ojalá perdonen, y lo digo más por mí, pues lo digo más por mí. ¿Por qué no existen bozales para los seres humanos? ¿Conoce usted el bozal? El bozal es un, ¿cómo le dijera yo? Es un artículo que se le pone en la boca del caballo para que no coma cuando está trabajando, para que no abra la boca. Ay, pero como con personas como yo, no lo digo por usted, porque usted sí no va, pero con personas como yo, ¡ja!, debieran de existir bozales ustedes, hombre, porque, ay, Dios. Bien podíamos decir que entre más fuego, más leña, y entre más problemas hay en nuestra Iglesia Católica, más críticas y más chismes de los propios católicos, de la misma comunidad, del mismo grupo. ¡Ah! ¿Cuántas críticas de los católicos que lo hacen con fe? Fíjese, le estoy diciendo, y que lo hacen con fe porque no están en la iglesia. Pues viera usted, hermano, si usted supiera, hermano. Pero es cierto. Ay, es que yo digo, cuidado con lo que dicen. cuidado con lo que dice. Mire, no hay peor crítica, no hay peor daño. Y le voy a decir una cosa, porque cuando una persona critica, cuando una persona levanta chismes dentro de la propia iglesia, hay dos clases de daño. Primero, al que se le hace a la otra persona que regularmente no está cuando se le critica. Esto es lo triste de la crítica, ¿verdad? Porque hay personas que les gusta hablar de los demás. Ay, vieran que ese grupo ustedes, vieran esa parroquia ustedes, vieran ese padre usted. Ay, si viera ese predicador. Ay, si viera el hermano coordinador. Muy bien. En primer lugar, usted le está haciendo daño a esta persona que no se puede defender porque no está. Segundo, escúcheme bien lo que le voy a decir. Si usted critica a una persona de iglesia, no le está haciendo solamente daño a esta persona, se está haciendo más daño a usted. ¿Por qué? Porque a la persona que está criticando es una persona de Dios. Por lo tanto, usted está criticando un asunto de Dios, no es un asunto de la persona. Le voy a poner un ejemplo. ¡Ay! Dice alguno, ¡ay! ¡Ese padre cómo se tarda! Muy bien, está hablando mal del padre, pero el padre está celebrando una misa, una hora santa, o una hora santa, perdón, o una hora santa, que es de Dios. Él es un trabajador de Dios. Usted, al criticar a una persona de iglesia, de grupo, de comunidad, dígase obispo, sacerdote, predicador, coordinador o hermano de iglesia, está metiéndose a los asuntos de Dios. O sea que se está metiendo con Dios. ¿De veras, hermano? Sí. Sí. Porque usted mismo lo dice. ¡Ay, ese hermano predicador! Ya está diciendo, ¿predicador de qué es? De la palabra de Dios. O sea, se está metiendo al asunto de Dios. ¡Uy, ese grupo de alabanza! Sí, es de grupo, es de alabanza a Dios. ¿Y quién es usted para cuestionar, para juzgar un asunto de Dios? ¡Ja! Por eso dice el apóstol Santiago en el capítulo 5 y versículo 9. Hermanos, no se peleen unos con otros y así no serán juzgados. Miren que el juez está a la puerta. Palabra de Dios, te alabamos, Señor. No se peleen unos con otros y así no serán juzgados. Miren que el juez está a la puerta. Ay, hermanos, y que ese grupo es aquí, y que ese grupo es allá, que esa asamblea no me gustó, que ese coordinador lo que dice, que esta ovejita lo que dice, que miren, aquel no me gusta cómo reza, que no me gusta. Ah, critique las cosas de Dios, critíquelas. Porque dice Santiago, no lo hagan porque así no serán juzgados. Entonces, si usted es de las personas que critica a otras, si usted es de las personas que levanta chismes contra personas de la iglesia, quiero decirles que tiene cuatro cosas que tiene que analizar mucho. Atención, mi querido hermano chismoso, chismosa. Atención, mi querido hermano o hermana que critica las cosas de Dios. Y digo, critica a los hermanos de la iglesia. En primer lugar, la persona que critica a un religioso pierde su comunión con Dios. ¿Por qué, hermano? Si ya lo dice la palabra de Dios, no entrarán al reino de los cielos los chismosos. Hermano, sí, no entrarán al reino de los cielos los criticadores y los chismosos. Entonces, cuando usted dice, uy, yo que no me gusta, y vierra aquel hermano. Hay un Dios que va a juzgar a esa persona, pero no le corresponde a usted. Aquella persona que levanta críticas o está criticando su parroquia, su comunidad, su asamblea, su coordinador, sus hermanos, no sé, ese grupo de alabanza, ese grupo de rezo, habla mal de Dios y pierde. Atención, yo les dije 4, ya llevamos 1, ¿verdad? Pierde comunicación con Dios. Segundo, esa persona que critica, esa persona que levanta chismes, no hace más que sacar a relucir su propio orgullo e inseguridad. O sea que una persona cuando levanta una crítica, lo que quiere es que se le diga, ¡ale, y este cómo sabe! ¡Uy, ese tan santo que es! De plano, de seguro, este no hace lo que la otra persona está haciendo. Eso es lo que le gustaría que le dijeran. O sea que la persona, en este segundo paso que estamos viendo, cuando critica, cuando habla mal, no hace más que mostrar su egoísmo, su orgullo, el deseo de aplauso, el deseo de vanidad, que se le felicite. ¡Ay, hermano, usted sí cómo! Como es de observador, ¿verdad? Pero lo hace a costillas de las otras personas. Si yo hablo un mal de un sacerdote, estoy diciendo que soy más que el sacerdote. Eso es lo que quiere decir. Por eso el criticón, el chismoso, el que levanta por ahí falsos, este es orgulloso, pero un orgulloso a costa de los otros. Entonces, en primer lugar, pierde comunicación con Dios. En segundo lugar, saca a relucir su orgullo e inseguridad. Tercero, se coloca automáticamente en la silla de los acusados de Dios. Usted solito con sus chismes, con sus críticas, se sienta para que Dios lo juzgue. ¿Es cierto lo que estás diciendo? ¿Te consta lo que dijiste? ¿Me asegurarías delante de esta persona que lo dijiste?
1: No, si yo estaba bromeando. No, si como así dicen, como así me dijeron a mí, el que es mandado no es culpado.
0: ¿Cómo que el que es mandado no es culpado? Aquella persona que critica y levanta chismes se coloca en la silla de los acusados, ante el juicio de Dios. Hermano, sí. Y no decimos al inicio de la misa, pues, yo confieso ante Dios que he pecado mucho de pensamientos, palabras, obras y omisión, pero palabras. Entonces vamos a ser juzgados de palabras. Cuidado, hermano. Usted que habla mucho de ese proyecto de evangelización, usted que habla mucho de un hermano de su parroquia, de su comunidad, cuidado. Cuarto, dañamos la iglesia y al hermano. Porque si usted habla mal del Papa, bueno, que hablen otros hermanos que no lo conozcan. Pero si usted siendo católico habla mal del Papa, se está haciendo daño como iglesia, usted misma, usted mismo. Y recuérdese que la cabeza de la iglesia es Cristo. La cabeza de la iglesia es Cristo y está dañando a su hermano. Después cuando le pregunten en su juicio y le van a decir, ¿por qué hablaste mal de tu hermano? Usted le va a decir, ¿acaso que soy guardián yo de mi hermano? Pues, ¿cómo no? ¿Don Caín? ¿Doña Caína? Doña Caína, ¿de dónde sacó el hermano Mincho? Doña Caína, va. Claro, va a decir el Señor, porque cuando hablaste mal de ese religioso, de ese hermano de iglesia, hablaste mal de tu hermano, hablaste mal de tu iglesia, y le va a decir Jesús, yo soy la cabeza de esa iglesia. ¿Y usted sabe quién es el jefe de los criticones y de los chismosos? ¿Usted sabe quién es el jefe de los acusadores? ¿Sabe usted quién es el jefe de los acusadores? fíjese usted, el jefe de los acusadores. Vayamos por favor al libro de Apocalipsis capítulo 12, versículo 9. Libro de Apocalipsis capítulo 12, versículo 9. Escuche lo que dice la palabra de Dios. El dragón grande, la antigua serpiente conocida como el demonio o Satanás, fue expulsado. El seductor del mundo entero fue arrojado a la tierra y sus ángeles con él. Entonces, una voz fuerte en el cielo que decía: por fin ha llegado la salvación, el poder y el reinado de nuestro Dios y la soberanía de su ungido, pues echaron al acusador de nuestros hermanos, el que los acusaba día y noche ante nuestro Dios. ¡Y palabra de Dios, te alabamos, Señor! ¡Ay, hermanita criticona, hermanito criticador! No quisiera estar en su lugar. Oiga lo que dice: pues echaron al acusador de nuestros hermanos, el que los acusaba día y noche ante nuestro Dios. Al acusador, el diablo, el demonio, la antigua serpiente, el que los acusaba, el que decía: uy, ve pues, no me gusta aquel, uy, lo que predica. Hay gente que se pone: uy, la palabra de Dios está bueno, pero él no. ¿Y quién es el dueño de la palabra de Dios? Si nadie es dueño de la palabra de Dios, ¿acaso que los hermanos que predican o hablan de Dios es de ellos el mensaje? Pues no. De nadie es el mensaje es de Dios. Y usted al criticar a una persona, a una de estas personas, critica a Dios, aunque no lo quiera. Pero es que sí, quítesele, es que... pues echaron al acusador de nuestros hermanos, el que los acusaba día y noche ante nuestro Dios. Ah. Entonces, ¿por qué criticamos las acciones de nuestros hermanos? ¿Por qué intentamos hacerlos chiquitos? ¿O por qué intentamos despreciarlos? ¿O por qué intentamos nosotros sacarlos de la iglesia de Dios? ¿Acaso no estamos por misericordia, tanto él y yo? Todos seremos juzgados algún día. No por lo que otros digan. ¡Atención! Ese hermano de quien usted habla mal, lo van a juzgar algún día, pero no por lo que usted dijo. ¡Ja! ¡Por favor, hombre! ¿Usted cree que entre más habla usted más de mal de él, más lo van a juzgar a él? No, al contrario, al que van a juzgar más es a usted. Él tendrá su juicio y será en su momento y será por sus problemas, será por su pecado o sus errores. Pero a usted lo van a juzgar por estar hablando, o en otras palabras, no quisiera decir eso, pero parece que se me va a ir. Escuchen pues, todos seremos juzgados un día, no por los pecados del otro, sino por los nuestros. Ni siquiera por las nuestras, sino por el juicio de Dios. Y aquí parece que se me va a ir la palabra que no quería decir. ¿Por qué vamos a ser juzgados por algo que no es nuestro problema? Escuche lo que dice la palabra de Dios en la carta a los Romanos, en el capítulo 14, versículo 10. Entonces tú, se refiere a usted y a mí, ¿por qué criticas a tu hermano? ¿O por qué lo desprecias? Todos hemos de comparecer ante el tribunal de Dios. Palabra de Dios, te alabamos, Señor. Si todos, miren, les voy a poner el último ejemplo y con esto me escapo del programa porque me van a tirar zapatazos, me van a tirar martillos, serruchos. Si el hermano de iglesia cometió un error, oiga, Dios lo va a juzgar a él solo. Si usted lo critica, si usted habla más de él, también lo van a juzgar. Por chute. Perdón. Pero creo yo, ¿por qué habríamos de caer en el pecado de otro. Mejor déjelo. Ya me entendió, mejor déjelo. No juzguemos y no seremos juzgados.

En el nombre del Padre, del Hijo y del Espíritu Santo. Amén. Señor, gracias por tu palabra. Señor, gracias por tu mensaje. Yo sé, Señor, que algunos comprenderemos que está mal lo que estamos haciendo. Mas a otros, Señor, sencillamente tratarán de excusarse con sus acciones. Pero tu palabra, Señor, es tu palabra. Señor, te doy gracias porque sé que muchos cambiarán su forma de ser por lo que hemos escuchado. Padre, yo te agradezco. Te agradezco, Señor, por tu mensaje, por tu amor, por tu misericordia. Y sobre todo, Señor, que la palabra que hemos escuchado es para mejorar nuestra vida. Padre, gracias en el nombre de Jesús, por los siglos de los siglos. Amén.

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Hola, ¿qué tal? Buenos días. Ya estamos con ustedes con el programa Ajauqueche a través de Radio Utancaj, la voz del pueblo. Con su programa Ajauqueche a través de los sones de los abuelos, abuelas. Gracias por su fina sintonía. Hoy martes 28 de julio. Del año 2026. Como pasa el mes, ya nos falta 3 días para finalizar este mes de julio. Y son las 5:17. Saludos cordiales donde quiere que usted escucha Radio Utancaj en esta mañana. Vamos a escuchar el siguiente son Javier Chunakli Cazón. Javier Chunakli Cazón. Javier Chunakli Cazón. Cazquitil. Por la lección. Si ya no nakaleri le mensaje, ¿cuál es tu que se va a quitar? ¿Cuál es el son?

0: Son las 5 y 20 minutos.
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Okay, para ese mensaje, saludos a Don Marcos, aquí visualizando en la aldea Xalitul, San Pedro Carchá, aquí te saluda Don Manuel. Mantios Javiquil, Mantios Gilbal, Juan Manuel, se echó la gente de la Junca Bal, la Junca Bal, la Nala Yucua encadenado por una raqueta de un tajenaxelachor. Estoy viendo aquí en Tucal, San Luis Petenyo, Juan Tung, Mantios Javiquil, Gilbal, Juan, Mantios Javiquil, Javiquil y Jacangel, Escual Radio Utanca. Mantios Javinquil, se echó la gente de Jacumón, Naranco, a Juan Tung, Aran Tung, Alza Luis Petén, Yochak Chiquilbal, Mario, Mantios Mario, se echó la gente de Mari, Yochak Chiquilbal. Aquí visualizando en Cabón, Alta Verapaz, Mantios Mariano, se echó la gente de Mariano, Yochak Chiquilbal, Aran Cabón, Mantios Javinquil, Mantios Gilbal. Mario Che, saludos desde Norte Carolina, Mantios Javinquil, Mantios Gilbal, Aran Arte Palebla, Anis. Aran los Estados Unidos, yo chacho el bala, Byron Che. Mantios Javinquil, Mantios Lejel Bal Aran. Saludos desde Atlanta, Georgia. Usa, soy de Sayache. Mantios Javinquil, Aran Sayache, Carlitos Coco. Mantios Javinquil, Aran dos desde Atlanta, no corrija. Mantios Lejel Bal, si yo lo he hecho creer, Blish Junca, pues como ni, Aran Sayache, Petén. Aran Natali Mang, Aran Eldi Comunasco Aranse. Buenos días, amigo. Buenos días. No tiene nombre, pero buenos días. Gracias por visualizarnos. Mantios Gilbal, Mantios Ere, Yogir Vale Mensaje. Se echó la Gil Chocarela, Esli Yogesha, se va a quitarse. Tarzan, saludos, don Marco, desde Houston, Texas, a la familia Caltul, desde Campur, Carcha Alta, Verapaz. Se echó la Gil Chocarela, familia Caltul. 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El chico solitario, no, hola, buenos días. Aquí estoy visualizando desde Los Ángeles, California. 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
1: 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El perdón es una decisión, no un sentimiento, porque cuando perdonamos no sentimos más la ofensa, no sentimos más el rencor. Perdona, que perdonando tendrás paz en tu alma y tendrá paz el que te ofendió. Teresa de Calcuta.

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Aquí finalizamos el programa Ajau Queche, si Dios así lo permite, mañana, cuando sea a las 5 de la mañana, estaremos con usted con este programa. Pero nosotros estaremos con ustedes a las 4 de tal con el programa Mante Oshiko Pazet, feliz día, si Dios así lo permite, mañana, si Dios así lo permite, regresaremos hasta las 4 de la tarde. Bendiciones. 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

0: Dios te salve María, llena eres de gracia. El Señor está contigo. Bendita eres entre todas las mujeres y bendito es el fruto de tu vientre Jesús.
1: Santa María, Madre de Dios, ruega por nosotros pecadores, ahora y en la hora de nuestra muerte. Amén.

0: Dios te salve María, llena eres de gracia. El Señor está contigo. Bendita eres entre todas las mujeres y bendito es el fruto de tu vientre, Jesús.
1: Santa María, Madre de Dios, ruega por nosotros pecadores, ahora y en la hora de nuestra muerte. Amén.
2: Y el Verbo se hizo hombre y habitó entre nosotros.
0: Dios te salve María, llena eres de gracia. El Señor está contigo. Bendita eres entre todas las mujeres y bendito es el fruto de tu vientre, Jesús.
1: Santa María, Madre de Dios, ruega por nosotros pecadores, ahora y en la hora de nuestra muerte. Amén.

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0: gracias a Dios porque ya pues al estar aquí presentes, pues Dios nos permite estar dispuestos a llevar de vida eterna a los corazones que quieran escucharnos y aceptar esta palabra en la vida. Así de que mis hermanos, con todo el corazón, con toda la vida, al ponernos en las manos del Señor, bueno, qué importante es que ya estamos aquí para llevar la palabra del Señor. Así de que a todos mis hermanos, en nuestro saludo muy especial, especialmente a mis hermanos allá en el Ocote, bueno, los recordamos y también nuestro saludo para ustedes, para que Dios siempre nos conceda gracia y paz, ese sostén que solo viene de Dios. Qué grande es la obra de Dios. Entonces, mis hermanos, cuando escuchamos la palabra de Dios y cómo la palabra de Dios llega a nuestros corazones, por eso hoy al presentar esta vida donde queremos con todo el corazón expresar a ustedes pues nuestros más grandes intenciones, pues especialmente por la palabra de Dios que hoy llega a nuestra vida, a nuestro corazón. Vamos entonces aquí con el hermano Giovanni a llevar esta palabra del Señor. Hermano Giovanni, Dios le bendiga, que ya estamos presentes, gracias a Dios.
1: Así es, hermano José Domingo, así es, queridos hermanos, que ya estamos aquí nuevamente en esta cabina de radio para darla a conocer la palabra de Dios, ya que Él nos invita hoy a escuchar, a abrir nuestro corazón, porque Él tiene algo especial para cada uno de nosotros. Y saludos especiales a todos los que nos escuchan en diferentes lugares, si nos escuchan allá en los hermanos del Barial, del Carrizal, pues Dios les bendiga. El Señor siempre está ahí con ustedes. Si nos escucha en diferentes lugares, si vas en tu vehículo, si ya estás comiendo tus sagrados alimentos, el Señor está ahí contigo. Así es, queridos hermanos, que dispongámonos, abramos nuestro corazón, porque el Señor nos vuelve a hablar hoy. Día con día nos da esa agüita, esa esperanza para cada uno de nosotros, para que nosotros fortalezcamos nuestra vida espiritual, para que nosotros fortalezcamos nuestro cuerpo, porque Cristo Jesús, Él dio todo por cada uno de nosotros. Así es, queridos hermanos, que abramos nuestro corazón. Hoy 28 de julio, ya se fue el mes, queridos hermanos, y ya empezamos agosto, pero estamos contentos porque el Señor siempre nos tiene aquí con vida. Es una felicidad porque cuánto ya no están, y el Señor hoy nos vuelve a dar a cada uno de nosotros una oportunidad. Así es, queridos hermanos, que como cristianos, como hijos de Dios que somos, sabemos que sin el poder de Él nosotros no valemos nada. Y por eso nos vamos a poner en las manos del Señor, para que sea Él el que nos guía, sea Él el que nos dé esa fuerza, esa fortaleza por medio de su Espíritu Santo. Entonces, todos juntos, en el nombre del Padre, del Hijo y del Espíritu Santo, amén. Amadísimo Padre, en esta mañana te honramos, te glorificamos, porque tú, Señor Jesús, eres el Todopoderoso, Señor Jesús. Vienen esos rayos, Señor, del sol penetrando, de esperanza, de amor que tú nos traes este día, Señor Jesús. Por eso, papito lindo, te damos gracias. Gracias, Señor Jesús, por este nuevo día, por este aire que respiramos, por nuestro trabajo, por todo lo que tú nos has proveído, Padre Santo. Santo eres, mi Señor Jesús. Gracias por el don de la vida, Señor. Gracias, Padre Santo, por todos aquellos que nos dan esa oportunidad de escucharnos, Señor Jesús. Gracias, papayito lindo, gracias por mi familia, gracias por nuestros hijos, mis padres, mis abuelos, mis tíos.

ilumines. Cuando tenemos dudas y penas, fortalécenos. En nuestras enfermedades también fortalécenos, Señor Jesús. Y cuando nos desprecien, anímanos, Señor. Danos, Señor Jesús. Y cuando lleguen esas tentaciones, defiéndenos. Porque tú, Señor Jesús, eres el Rey. Tú eres el dueño de todo, papayito lindo. Por eso, Señor Jesús, confiamos plenamente en ti. Por eso ponemos todo en tus santas manos. Por Jesucristo nuestro Señor. Amén. Así es, queridos hermanos, que para seguir glorificando el nombre del Señor, que Él es el Rey y el dueño de nuestra vida, vamos a escuchar un precioso canto.

Amén, mis hermanos. Ya para escuchar la palabra del Señor, queremos dar los textos correspondientes a esta mañana o este día. La primera lectura es del libro del profeta Jeremías, en el capítulo 14, versículo 17.

0: lectura del profeta Jeremías en el capítulo 14, versículo 17 al 22. El salmo de hoy es el salmo 78, y en el salmo contestamos: socórrenos, Señor, y te alabaremos. El evangelio de hoy, del evangelio de San Mateo, en el capítulo 13, en el versículo 38 al 43. San Mateo, capítulo 13, versículo 38 al 43. Vamos a escuchar la primera lectura.
1: Lectura del libro del profeta Jeremías. Que mis ojos lloren sin cesar de día y de noche, porque la capital de mi pueblo está afligida por un gran desastre, por una herida gravísima. Si salgo al campo, encuentro gente muerta por la espada. Si entro en la ciudad, hay gente que se muere de hambre. Hasta los profetas y los sacerdotes andan errantes por el país y no saben qué hacer. ¿Acaso has rechazado, Señor, a Judá? ¿O te has cansado ya de Sión? ¿Por qué nos has herido tan gravemente que ya no tenemos remedio? Esperábamos tranquilidad y solo hay perturbación. Esperábamos la curación y solo encontramos miedo. Reconocemos, Señor, nuestras maldades y las culpas de nuestros padres. Hemos pecado contra ti, por ser tú quien eres. No nos rechaces, no deshonres el trono de tu gloria. Acuérdate, Señor, de tu alianza con nosotros y no la quebrantes. ¿Acaso los ídolos de los paganos pueden hacer llover? ¿Acaso los cielos por sí solos pueden darnos la lluvia? Tú solo, Señor y Dios nuestro, haces todas estas cosas. Por eso en ti tenemos puesta nuestra esperanza. Palabra de Dios.
0: Te alabamos, Señor. Lectura del Santo Evangelio según San Mateo.
1: Gloria a ti, Señor.
0: En aquel tiempo Jesús despidió a la multitud y se fue a su casa. Entonces se le acercaron los discípulos y le dijeron: explícanos la parábola de la cizaña sembrada en el campo. Jesús les contestó: el sembrador de la buena semilla es el Hijo del Hombre. El campo es el mundo. La buena semilla son los ciudadanos del reino. La cizaña son los partidarios del demonio. El enemigo que la siembra es el demonio. El tiempo de la cosecha es el fin del mundo, y los segadores son los ángeles. Y así como recogen la cizaña y la queman en el fuego, así sucederá el fin del mundo. El Hijo del Hombre enviará a sus ángeles para que arranque de su reino a todos los que inducen a otros al pecado y a todos los malvados, y los arrojarán en el horno ardiendo. Ahí será el llanto y la desesperación. Entonces los justos brillarán como el sol y en el reino de su Padre. El que tenga oídos, que oiga. Palabra del Señor.
1: Gloria a ti, Señor Jesús.
0: Hermanos, a ante esta palabra del Señor que hemos escuchado, antes de iniciar con una breve comentario, queremos escuchar otro canto. Para eso le damos allá a los hermanos Marcos que nos

0: hermanos, qué importante cómo la palabra del Señor en esta mañana nos habla. ¿Qué nos dice? ¿Qué es lo que está pasando? Según el profeta Jeremías, está presentándose de esta manera, dando a conocer lo que hay en su corazón, lo que hay en su vida, lo que está sucediendo en la región donde está él como profeta. ¿Cómo está él tratando de ayudar y de compartir y de llevar adelante su misión como profeta? La manera con que él habla, que mis ojos lloren sin cesar, es la manera de cómo él se presenta. Que mis ojos lloren sin cesar, que los días que pasan y las noches, porque la capital de su pueblo está en un momento difícil. A ver, hermanos, siempre ustedes bien saben que como que pareciera que el profeta está quejándose de lo que está sucediendo. ¿Qué hay en su corazón? Pareciera que él le echara la culpa a Dios. Parece que Dios no nos escucha. Parece que Dios no nos da. Parece que Dios se aparta de nosotros. Parece que Dios está lejos de nosotros. Y entonces él trata de como llamar la atención a Dios y de pedirle a Dios que vas a dejar que tu pueblo muera. Y lo que él dice al quejarse, que sale a las afuera y solo encuentra gente que muere, entra adentro y dice solo gente que pasa hambre, que aguanta hambre, que está sufriendo las consecuencias de un mundo totalmente desbalanceado, que no hay una manera de ver las cosas con los ojos de Dios. Y se queja, dando a conocer por qué pasa eso, qué sucede, por qué te olvidas de nosotros. Hermano Giovanni, yo creo que aquí en esta manera de hablar de Jeremías nos pone como a sentir qué pasa cuando pareciera que Dios se aleja de nosotros.
1: Sí, querido hermano y hermanos que nos escuchan, yo pienso que debía haber sido muy triste para el profeta Jeremías que ver que sus profecías, que lo que él decía, se incumplía debido a la inconversión de ese pueblo en ese tiempo. Y por eso, lleno de dolor, él eleva esa oración, ¿verdad? Una oración a Dios llena de compasión, pidiéndole a él para recordarle que son tu pueblo, que si bien es cierto, dice él, que han pecado, pero que su amor recuerda la alianza que había con él. Que si parece que ese pueblo de Dios mismo había elegido y había guiado con él también, pareciera ese culto verdadero, pues los ídolos de los paganos no son de Dios. Porque esta trágica historia nos tiene que ayudar a recordar, queridos hermanos, a nosotros, que Jesús nos sigue invitando. Nos hizo para que vivamos en gracia, para que no nos separemos de él. Pues de nada va a servir que ya de último digamos Señor, Señor, y después nos responda él categóricamente, donde acuerdan ustedes, no los conozco, apártense de mí, todos ustedes, porque han hecho el mal. Ahí será entonces, queridos hermanos, el rechinar de dientes. Y como ocurrió en el pueblo de Dios, cuando fue destruido completamente por Nabucodonosor, en donde, como nos narra hoy el profeta a nosotros, solo se ve muerte y destrucción, dice, por todas partes. Pero hoy aún hay tiempo, queridos hermanos. Recordemos nosotros hoy en día nuevamente, traigamos a nuestro corazón que esa alianza de Dios se ha hecho para ti y para mí. Y hagámoslo, que nuestra vida se ajuste al evangelio, a la palabra de Dios, que cada día, queridos hermanos, a la palabra de Dios, nosotros busquemos con todas nuestras fuerzas ser fiel al Señor, y esto nos invitará a que nuestro final sea similar al que tuvo el pueblo de Israel, que lo reconocieron al Señor. Pero hoy en día, queridos hermanos, nosotros siempre dudamos del Señor, siempre le decimos al Señor que por qué esto, que por qué nos pasa esto a nosotros. Empezamos a aquel resentimiento con mismo Jesús. Pero hoy, queridos hermanos, tenemos que hacer una acción nosotros. Hoy tenemos que accionar nosotros. ¿Y qué tenemos que hacer hoy en esa acción? Hay que alejarnos prontamente, queridos hermanos, de cada situación que quiera hacernos caer a nosotros en el pecado, donde nos quiere amarrar el demonio. Y ser muy conscientes de cómo cada cosa que ahí conduce a nuestra vida solo produce tristeza cuando es en el pecado, desánimo, cuando el demonio nos quiere sacar, nos quiere quitar la gracia, nos quiere quitar la paz, la alegría que solo Cristo Jesús nos la regala. Por eso, queridos hermanos, meditemos, porque el Señor ahí está siempre atento para en cada momento con nosotros. Él nunca se aparta de nosotros, porque Él sabe en qué momento, queridos hermanos, en qué momento Él nos da, nos provee, porque Él conoce nuestras vidas y Él es el dueño de nuestra vida. Por eso tenemos que recordar con profundidad esa alianza de amor que Él hizo conmigo y contigo, porque esa es nuestra esperanza, que nos enseña a vivir en ella, porque no tenemos más a dónde ir, queridos hermanos. Por eso pidámosle al Señor Santo que nos dé esta capacidad, ese entendimiento, esa sabiduría del pensamiento del bien y no del mal. Pidámosle la gracia que nos atrae con ese amor para vivir en la gloria del Señor, para vivir en la libertad de su reino y huir de esa esclavitud del pecado que muchas veces nos ata a nosotros. Y por eso, queridos hermanos, no disfrutamos, no gozamos esa alianza que Cristo Jesús ha hecho con nosotros. Por eso siempre tenemos que perseverar, animarnos, levantarnos de cualquier situación que estemos, porque el Señor está ahí contigo, querido hermano.
0: Por eso, mis hermanos, qué maravilla el poder darnos cuenta que al final de esta lectura nos decía: porque solo en ti, Señor, tenemos puesta nuestra esperanza. Como quien dice, hay esperanzas, hay un rescoldito que está por ahí donde confiamos en ti y queremos de parte tuya que nos concedas esa gracia de lograr el perdón, de lograr el rescate, de volvernos hacia ti. Vamos, mis hermanos, a escuchar otro bonito canto que tenemos aquí.

¿Qué padre de entre ustedes, si su hijo le pide pan, le da una piedra? Pues si ustedes, que son egoístas, saben dar cosas buenas a sus hijos, ¿cuánto más dará vuestro Padre del Cielo cosas buenas a los que se lo pidan?

0: Queridos hermanos, hoy el Evangelio de hoy de San Mateo. Si recordamos, desde el domingo nos viene hablando el Señor, igual ayer y hoy nos vuelve a hablar. Y en este Evangelio que hemos escuchado es un momento de intimidad entre Jesús y sus discípulos. Después de haber hablado con la multitud en esta parábola y muchas parábolas, ¿verdad? Porque las del domingo, las de la perla. Entonces los discípulos se le acercan a solas en la casa, ¿verdad? Y le piden que les explique la parábola, como seguramente lo hizo tantas veces con otras personas, ¿verdad? Pero Jesús va aclarando el significado de cada elemento, si nos damos cuenta. Habla del juicio final y de la separación definitiva entre el bien y el mal. Jesús es bien claro, queridos hermanos, y esta es palabra de Él. Por eso detrás, querido hermano, de estas palabras hay una enseñanza bien práctica, llena de paciencia para nuestra vida diaria, para cada uno de nosotros. La existencia del bien y el mal en el mundo, pero también, querido hermano, existe dentro de nosotros mismos. Porque debemos saber que mientras estemos en este mundo, queridos hermanos, el trigo y la cizaña van a crecer juntos. A menudo nos llenamos de amargura al ver las injusticias, la mentira o la maldad a nuestro alrededor. Incluso nos desesperamos preguntándonos, ¿pero por qué Dios permite estas cosas que sucedan? Pero la palabra hoy nos recuerda que Dios tiene sus propios tiempos y que su paciencia, su misericordia es infinita, querido hermano. Él permite, querido hermano, que ambos crezcan juntos para dar ese tiempo que el corazón humano, Él se da cuenta que nosotros podemos cambiar. Pero el reto más grande de este evangelio, queridos hermanos, no es mirar la cizaña del pueblo, del vecino, de qué está pasando allá. No, querido hermano, sino que hoy tenemos que ver nosotros, y el Señor nos dice cómo crece en nuestro propio interior, en nuestro propio corazón. Todos nosotros somos campos donde habitan las dos semillas, querido hermano. Porque las dos semillas habitan en nuestro corazón. Porque hay momentos en los que somos buena semilla, somos capaces de dar frutos, generosidad, caridad, perdón, paciencia. Pero hay también días, queridos hermanos, que nos dejamos crecer la cizaña de la ira, el egoísmo, el chisme, el rencor, la prepotencia, la soberbia. Ese es el peligro, queridos hermanos, real de acostumbrarnos a convivir con nuestras malas actitudes. Y a veces nosotros las justificamos dejando que termine por ahogar la semilla del trigo, lo bueno que Dios ha hecho, lo bueno que Dios ha sembrado en cada uno de nosotros. Pero Jesús es bien claro, querido hermano, de ese desenlace final. Porque el mal no tiene la última palabra. Porque al final de la historia la cizaña será destruida, será quemado, como dice el texto. Los justos brillarán, dice, como el sol en el reino de su Padre. Esa es nuestra meta, queridos hermanos, y nuestra esperanza. Porque San Agustín decía, muchos que hoy son cizaña, mañana se convertirán en trigo. Y muchos que hoy son trigo, si no perseveran, mañana pueden volverse cizaña. Mire lo que decía San Agustín, querido hermano. Hoy podemos estar dentro de la iglesia haciendo esto, haciendo lo otro. Y puede ser que mañana ya sea la cizaña que persevere en nuestro corazón. Ya puede ser que la cizaña ya sea mañana en nuestra vida. Que seamos un adúlteros. Que seamos fornicarios. Por eso, querido mi hermano, si tú te das cuenta, esto conecta perfectamente con el Evangelio. Recordándonos que Dios, queridos hermanos, tiene paciencia porque nos ama, queridos hermanos. Nosotros seamos soberbios, seamos lo que seamos, Él nos ama y nos da aire, nos da alimento día con día, queridos hermanos. porque Él nos ama, Él conoce nuestro corazón, que nuestro corazón puede cambiar, querido hermano. Porque nuestra misión no es juzgar a los demás, sino procurar que nuestra propia conversión no nos corresponde a nosotros juzgar o arrancar la cizaña de los demás, sino cuidar con mucho celo el trigo de nuestro propio corazón. Por eso, querido hermano, hay que buscar ser sembradores de ese trigo bueno en los ambientes donde nos movemos. Porque así podemos demostrar nosotros, queridos hermanos, que estamos llamados a ser buena semilla y sembrar en esos demás suelos, en ese cultivo, esa buena semilla y servirla a los demás, dárselo a los demás, brillar como el sol en el reino del Padre. Dice, empieza hoy eligiendo, querido hermano, a dónde, qué pequeño detalle en nuestra vida ordinaria vamos a llevar, qué vamos a hacer, pero tenemos que hacer la acción, querido hermano, porque nada sirve que nosotros hablemos bonito y todo, pero ¿dónde está la acción? De nada sirve. De nada sirve que yo esté hablando aquí, puedo hablar bonito, esto digo, tiene coherencia, pero ¿y dónde está mi acción? Y principalmente en mi hogar, porque ahí hay también el demonio, ahí también quiere estar metiendo la cizaña, ahí hay cizaña también. Pero el Señor, por eso, cuando son hijos, pero ¿por qué Dios deja que pase esto? Es por eso, querido hermano, porque Él dijo, no la arranques porque puedes arrancarla del trigo. Qué lindo es el Señor, queridos hermanos. Más claro, como dicen, como el agua, no se puede. Por eso, queridos hermanos, hoy es nuestra oportunidad. Abramos nuestro corazón, digámosle sí al Señor. Porque la cizaña no la podemos arrancar, ese siempre va a estar ahí. ¿Por qué? Porque el demonio, querido hermano, él no descansa. Él quiere destruir tu corazón. Él quiere destruir, ahogar ese trigo, esa semilla que Dios ha dado en tu corazón. Y Dios ahí está esperándote, querido hermano. Si tú estás sufriendo o tú has hecho de una persona mala, el Señor te ama. Él quiere, tú puedes cambiar tu corazón. Porque Él lo sabe. Él lo sabe, querido hermano. Que no hay nada imposible. Por eso, queridos hermanos, no nos fijemos la cizaña del hermano, del vecino. Miremos la cizaña que está en nuestro corazón, en ese suelo que el Señor nos ha dado, queridos hermanos. Por eso el Señor nos invita, queridos hermanos, porque ojo, porque la cizaña va a ir al fuego eterno, porque la cizaña va a ser quemada, querido hermano. Así es, queridos hermanos, ánimo. Levántate, no te preocupes si te caes dos, levántate, ánimo. El Señor es misericordioso y Él tiene una paciencia que nadie la tiene en este mundo, solo Cristo Jesús con nuestras acciones, queridos hermanos. Así es, queridos hermanos, el Señor nos dé fuerza, porque no crean que uno anda luchando dentro de la iglesia. También el demonio lo ataca a uno, quiere que la cizaña crezca más que el trigo. Así es, queridos hermanos, ánimo, vamos para adelante.
1: ¿Cuánto necesitamos de estar agarrados de la mano del Señor? Mi hermano, mi hermana, miremos cómo estamos, démonos una chequeadita, hagamos un momento de reflexión y digamos cómo está la cizaña en mi corazón, cómo está el trigo. ¿Qué es lo que más tengo? ¿El trigo o la cizaña? ¿Qué es lo que pasa? ¿Qué es lo que sucede? ¿No estará ya tratando de poner en mi corazón más cizaña que trigo? Hermanos, necesitamos de veras tratar de quitar de nuestro corazón lo malo, lo difícil, lo que nos lleva a sentirnos casi ahogados. Pidamos perdón al Señor, lo necesitamos. Solo tú conoces tu corazón, yo conozco mi corazón. ¿Qué es lo que hay? ¿Qué es lo que tengo? ¿Cómo estoy? ¿Cuál ha sido mi más grande manera de vivir, lo que más he hecho, cómo me, en qué me he convertido? Pidámosle a Señor, la ayuda que necesitamos para poder caminar hacia Él y estar preparándonos para el final de nuestra vida. Que Dios nos bendiga, mis hermanos. Vamos en este momento a escuchar al Santo de Dios.

0: ¿Sabes cuál es nuestro amigo, modelo e intercesor?
1: Sí, por supuesto, el santo del día. Hoy la iglesia conmemora el nacimiento para el cielo del beato Pedro Poveda Castroverde, quien muriera santamente en un día como hoy del año 1936 en Madrid, España. Nacido en el año 1874 en Linares, España, fue fundador de la institución teresiana. En 1993, el Papa Juan Pablo II le proclamó beato. En la Catedral de Almudena, en España, se encuentra una capilla dedicada a su culto. Unidos a cuantos hacen de su vida un ejemplo de amor y fidelidad a la Iglesia, celebremos con gozo su fiesta.

0: Fue en el seno de mi familia, profundamente cristiana, donde se fue despertando mi vocación al sacerdocio. Así, a temprana edad, decidí ingresar en el seminario diocesano de Jaén, y fue allí, en medio de la extrema pobreza del barrio de Guadix, donde sentí el llamado a tomar parte en el desarrollo del mundo. Decidí entonces emprender una acción transformadora, abriendo escuelas, refectorios, laboratorios para ayudar a aquella gente. Después viví algunos años en Covadonga, un lugar solitario en los montes de España. Interesado en la pedagogía, me mantuve en contacto con el movimiento educativo del momento y escribí algunos libros en temas educativos. Esto fue solo el comienzo para la creación de escuelas y residencias para estudiantes en los que traté de crear un ambiente alegre y atractivo. Siempre convencido del aporte fundamental de las mujeres para el progreso de los pueblos, traté de darles estímulo, permitiéndoles el acceso a estudios superiores. Para ello, decidí abrir la primera residencia universitaria femenina. Finalmente, con la ayuda de amigos y colaboradores, creamos la Institución Teresiana, a través de la cual tratamos de construir, una vez más, una sociedad solidaria, basándonos en la educación y la cultura, abriéndonos al diálogo y buscando incansablemente un mundo más humano.
1: Beato Pedro Poveda, enséñanos a vivir la fe como tú lo has hecho, en un modo tan atractivo como arriesgado.

0: Así es, queridos hermanos, que miren, el tiempo se va, no para el reloj, querido hermano. Acabamos de venir y ya estamos cumpliendo la hora, lo establecido para este programa. Pero es la riqueza de nuestra iglesia, queridos hermanos, si nos damos cuenta día con día, son cientos de miles de santos que dieron la vida por todo, por sus hermanos. También estamos invitados nosotros, queridos hermanos, a dar todo por nosotros mismos, por nuestra familia, porque esto es lo que nos tiene de pie a nuestra iglesia, a esta iglesia la que fundó Cristo. Porque si ustedes se dan cuenta, queridos hermanos, todo sectario protestante solo dándole leño a la iglesia que fundó Cristo, que es la universal, que es la católica, y no van a poder. ¿Por qué? Porque esta está por medio del Espíritu Santo, y estos santos, queridos hermanos, ha sido por medio del Espíritu Santo que se han convertido al Señor. No ha sido porque ellos quieren, no, porque ellos abrieron su corazón y el Espíritu Santo entró a sus vidas. Así es, queridos hermanos, que nosotros también estamos invitados a ser santos, porque todos tenemos esa oportunidad. No importa cuál ha sido nuestro pasado, el Señor quiere, esperando ese momento. Así es que, queridos hermanos, pidámosle al Señor que aumente nuestra fe para no sucumbir ante la cizaña, ¿verdad? Que ahí está siempre viendo cómo quiere crecer más que la semilla. Entonces el Evangelio, queridos hermanos, nos muestra esa paciencia de Dios. Ahí nos muestra el amor, la misericordia para obrar en el momento oportuno, que nosotros abramos nuestro corazón, que concedamos también a nosotros la paciencia para discernir su tiempo y saber cómo responder ante las situaciones que nos aquejan, las situaciones que nos agotan y a veces nos ponen a prueba hasta nuestra fe. Así es, queridos hermanos, ni un paso para atrás, solo para adelante. La misma palabra dice, el que mira para atrás no sirve para el reino de los cielos. Así es que ánimo, queridos hermanos, el triunfo está en la cruz, y la cruz la tenemos adelante, porque ahí fue derramada última gota de sangre por ti y por mí, porque el Señor quiere que gocemos de esa eternidad. Ánimo, queridos hermanos, que el Dios me los bendiga y Dios nos dé mucha fuerza y fortaleza. Y si Dios lo permite, estaremos aquí con ustedes compartiendo la palabra de Dios dentro de 8 días.
1: Ya, mis hermanos, ya para finalizar, vamos a darle gracias al Señor. Perdón. Le damos gracias,
0: bendito Señor Jesús. Papito lindo, gracias,
1: por tu palabra, Señor.
0: Gracias, Padre Santo. Gracias, Papito lindo, por darnos la oportunidad, Señor, de poder crecer. Pero no más que tú, Señor Jesús. Danos el discernimiento, Señor, de entender y tomar las mejores decisiones de tu vida, Señor Jesús. Porque tú eres grande, Dios, Señor Jesús. Porque tú eres grande, misericordia, Señor Jesús. Porque tú eres grande.
1: Amoroso de nuestro Señor Jesucristo, te lo estamos pidiendo y te lo suplicamos, tú que eres Dios, vives y reinas por los siglos de los siglos. Amén. En nombre del Padre,
0: el Hijo y el Espíritu Santo. Amén.
1: Bien, mis hermanos, será hasta la próxima.
0: Que Dios me los bendiga.

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3: 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Hemos escuchado o hemos finalizado el programa Luz y Vida. Ahora nos vamos a ver si habrá transmisión de la Santa Eucaristía. Parece que no hay. Bueno, vamos a escuchar. Si no, vamos a viajar a la capital. Mateus era el Jacobón, Mateus era el Jugues, Kamiki, Chiruri, Lokla, Junca, Mocaín, Dios, Tashar, Chosa, Tesin, Chiberesin, Kere. Bueno, Kere, Balqui, Juan, Kimaga, Karan, Flores, Tocachón. Vamos a ver si la misa no hay en Flores Petén. Vamos a la capital, que la capital ya está en transmisión. Bueno, no hay nada. Vamos a ver si acá. No hay misa en la capital, no hay misa en Flores. Vamos a buscar, vamos a viajar hasta la. Televisión Arquidiocesana. Hasta la televisión arquidiocesana con la transmisión de la Santa Eucaristía celebrada por el Padre Manuel Abad.
4: Pidiendo a Dios y María Santísima por la salud y pronta recuperación de Rodolfo, por los proyectos bendición y protección para la familia Gaitán, por las necesidades de la empresa Ditécnica y sus colaboradores, protección, salud y trabajo, bendiciones para el proyecto FE y para Gabriel Gutiérrez y familia, por la salud de Gloria Marina Cárdenas de Herrera, por las necesidades de la empresa de servicios GAMI, por la intervención quirúrgica de Gladys Aurora Pineda, por el eterno descanso de José Antonio Muñoz Monterroso, un año de fallecido. Por Marisol Morantello, cumpliría 47 años. Daniel Antonio Rodríguez Larrabe, 8 años de fallecido. Odilia Marialdina Robles Caraballo, un año de fallecida. William Lucas Martínez Aguirre, 5 años de fallecido. Carlos Rodolfo Vela estaría cumpliendo años. Nazario Pacheco estaría cumpliendo años. Jessy Yantuche, 3 años de fallecida. José Antonio Pais Trujillo cumpliría años. Por Laureano Torres Díaz, 42 años de fallecido. Por Pilarcita Muñoz Pellecer, 41 años de fallecida. Marta Julia Morales, 1 año de fallecida. Luis Timoteo Arriaza Morales, 8 años de fallecido. Carlos Rolando Garrido Pineda, 1 año de fallecido. Enrique Pérez Ávila, 7 años de fallecido. Dani Mérida Villatoro falleció el 22 de julio. María Elena del Águila Rodas de León cumpliría 86 años. Por el eterno descanso de José Adán Ortiz García. Por familia Larrabe Arriola, por José Ángel Samayoa Samayoa, José Antonio Larrabe Peralta, Jovita Samayoa de Larrabe, Herminia Samayoa Peralta, y por todos aquellos que están en el purgatorio pedimos su eterno descanso. También por el eterno descanso de Marisela Sarabia Sandoval de Ramírez, 61 meses de fallecida. Bendiciones al personal docente, administrativo, alumnos y padres de familia del Colegio Teresa de Ávila y del Colegio Ixmucané. Rogando al Sagrado Corazón de Jesús, bendiciones a la familia Funes Mármol y descendencia. Por salud y recuperación para Jorge Francisco Hidalgo Villatoro, para Lisset Pacheco, para Rosita Osorio Galicia, para Elmer Ruano Morales. Oramos además por ustedes, sus hogares, sus familias, por nuestro país, para que cese la pobreza y la violencia. Oramos por quienes nos acompañan a través de nuestra querida televisión arquidiocesana, sobre todo quienes se encuentran con quebrantos de salud, quienes viven momentos de soledad, depresión, para que el Señor, con su amor y con su gracia, les fortalezca. Iniciamos invocando a la Trinidad, diciendo en el nombre del Padre, del Hijo y del Espíritu Santo. Amén. Que la gracia de nuestro Señor Jesucristo, el amor del Padre y la comunión del Espíritu Santo esté con todos ustedes. En unos segundos de silencio, pedimos perdón a Dios por nuestros pecados.

Digamos, yo confieso ante Dios Todopoderoso y ante ustedes, hermanos, que he pecado mucho de pensamiento, palabra, obra y omisión. Por mi gran culpa. Por eso ruego a Santa María, siempre Virgen, a los ángeles, a los santos y a ustedes, hermanos, que intercedan por mí ante Dios nuestro Señor. Que Dios Todopoderoso tenga misericordia de nosotros, perdone nuestros pecados y nos lleve a la vida eterna.

0: Oremos. Oh Dios, protector de los que en ti esperan y sin el que nada es fuerte ni santo, multiplica sobre nosotros tu misericordia para que, instruidos y guiados por ti, de tal modo nos sirvamos de los bienes pasajeros que podamos adherirnos ya a los eternos. Por nuestro Señor Jesucristo, tu Hijo, que vive y reina contigo en la unidad del Espíritu Santo y es Dios por los siglos de los siglos.
1: Lectura del libro del profeta Jeremías. Que mis ojos lloren sin cesar de día y de noche, porque la capital de mi pueblo está afligida por un gran desastre, por una herida.

0: hemos pecado contra ti, por ser tú quien eres. No nos rechaces, no deshonres el trono de tu gloria. Acuérdate, Señor, de tu alianza con nosotros y no la quebrantes. ¿Acaso los ídolos de los paganos pueden hacer llover? ¿Acaso los cielos por sí solos pueden darnos la lluvia? Tú solo, Señor Dios y nuestro Señor, haces todas estas cosas. Por eso en ti tenemos puesta nuestra esperanza. Palabra de Dios.
1: Socórrenos, Señor, y te alabaremos. No recuerdes, Señor, contra nosotros las culpas de nuestros padres, que tu amor venga pronto a socorrernos, porque estamos totalmente abatidos. Para que sepan quién eres, socórrenos, Dios y Salvador nuestro. Por el honor de tu nombre, sálvanos y perdona nuestros pecados. Que lleguen hasta ti los gemidos del cautivo. Con tu brazo poderoso, salva a los condenados a muerte. Y nosotros, pueblo tuyo y ovejas de tu rebaño, te daremos gracias siempre y de generación en generación te alabaremos.

La semilla es la palabra de Dios y el sembrador es Cristo. Todo aquel que lo encuentra vivirá para siempre.

El Señor esté con ustedes. Lectura del Santo Evangelio según San Mateo. En aquel tiempo, Jesús despidió a la multitud y se fue a su casa. Entonces se le acercaron sus discípulos y le dijeron: explícanos la parábola de la cizaña sembrada en el campo. Jesús les contestó: el sembrador de la buena semilla es el Hijo del Hombre. El campo es el mundo. La buena semilla son los ciudadanos del reino. La cizaña son los partidarios del maligno. El enemigo que la siembra es el diablo. El tiempo de la cosecha es el fin del mundo. Y los segadores son los ángeles. Y así como recogen la cizaña y la queman en el fuego, así sucederá al fin del mundo. El Hijo del Hombre enviará a sus ángeles para que arranquen de su reino a todos los que inducen a otros al pecado y a todos los malvados y los arrojen en el horno encendido. Allí será el llanto y la desesperación. Entonces los justos brillarán como el sol en el reino de su Padre. El que tenga oídos, que oiga. Palabra del Señor. Pueden sentarse. Es la explicación, como escuchábamos, de la parábola donde está Jesús relatando a aquel propietario de su terreno que ha sembrado trigo, y en la noche el enemigo manda a sus emisarios para que siembren cizaña. En la parábola, los trabajadores del propietario le dicen:

0: arrancamos la cizaña. Y con mucha sabiduría el propietario dice no, porque se pueden confundir. Los que conocen de plantas, de la agricultura, explican que cuando están creciendo son muy similares trigo y cizaña. Y por eso el propietario dice, déjenlos que crezcan. Y ya cuando estén grandes, entonces sí, vamos a separar el trigo de la cizaña. Es una manera también de entender hoy nuestra sociedad, nuestro mundo. Hay presencia de bien y evidentemente hay presencia del mal. Alguien alguna vez puede preguntarse, ¿por qué Dios no viene y arranca lo malo, destruye lo malo para que ya no estemos con tantas situaciones dolorosas, negativas, malvadas? Pero no, Dios deja que crezcan juntos. En la vida nuestra, esto lo hace el Señor porque puede pasar algo que no puede pasar en la parábola. En la parábola, la cizaña siempre será cizaña, el trigo siempre será trigo, pero en nuestra vida real y en la existencia de la sociedad, alguien que está en malos caminos puede convertirse y dejar esos malos caminos. Alguien puede dejar de ser cizaña y hacerse trigo, y también, tristemente, puede pasar que alguien que es trigo se haga cizaña. Puede pasar. Pero al final, nosotros podemos elegir, tenemos el libre albedrío, la capacidad de decisión entre el bien y el mal. Repito, la cizaña, en cambio, será siempre cizaña y el trigo siempre trigo. En cambio, nosotros podemos elegir, podemos decidir. Y ahí está el punto. Al elegir bien, al elegir a Dios y mantenernos siendo trigo, al final de los tiempos Dios nos va a elegir a nosotros. Si yo elijo a Dios, Dios me elegirá a mí al final de los tiempos, porque es también lo que aquí expresa la parábola. Allí será el llanto y la desesperación cuando aquel que ha estado mal o ha sido cizaña sea arrojado al fuego. Será el llanto y la desesperación porque eligió mal, eligió equivocadamente. Aquí está pues la invitación a todos nosotros a que elijamos el bien, a que nuestra vida sea capaz de mantenerse en trigo y alejarnos de la cizaña. Estar constantemente en ese esfuerzo. Como dirá Jesús en otra parte del Evangelio, esfuércense por pasar por la puerta estrecha. Y cuando fallamos, decir como en la primera lectura el profeta Jeremías, reconocemos, Señor, nuestras maldades, hemos pecado contra ti. También el Señor es capaz de perdonar, y aunque nos equivocamos, y aunque nos equivoquemos, Él siempre espera de nosotros esa actitud de reconocimiento, de arrepentimiento, de estar siempre en esa madurez de reconocer nuestros errores. Y aquí pues el profeta Jeremías expresa precisamente esa honestidad: hemos pecado contra ti. Y buscarlo a Él para encontrar ese perdón, esa reconciliación ante nuestras faltas cometidas. Ser capaces de reconocer nuestro error y nuestra falla. Siempre hemos comentado que a la hora de la confesión nos puede pasar a todos que caemos en una actitud de justificar nuestro pecado, de decir, fallé, sí, pero aquella persona también pues me presionó, aquella situación. Muchas veces buscamos explicar, justificar lo que hemos hecho. Pero precisamente aquí el profeta nos invita a tener la honestidad de reconocer, de ser maduros y capaces de decir, sí, he fallado. Bueno, sí, hay varias circunstancias en torno a mi falla, pero al final es mi falla. Y eso nos invita a esta primera lectura. El salmista, de la mano de este esfuerzo de elegir bien, de esta madurez de reconocer nuestros errores, el salmista dice: socórrenos, Señor, ayúdanos. Decir: quiero mantenerme en tu camino, quiero estar en tu ruta y por eso ayúdame. Es también reconocer nuestra fragilidad, nuestra incapacidad a veces de ser constantes en el camino del bien. Así que hoy esta parábola que el Señor explica nos hace pensar en mi actitud de hoy, que va a definir la decisión de Dios mañana. Mis decisiones hoy van a trazar qué hará el Señor al final de mis días. Por eso evaluemos, reconozcamos y renovemos nuestra vida y nuestro seguimiento de Jesús. A Dios, que con inagotable generosidad esparce en el campo de nuestra vida la buena semilla de la palabra, dirijámonos con la confianza de que nuestras oraciones serán escuchadas. Vamos a orar diciendo: escúchanos, Señor.
1: Por la Iglesia, para que con sus pastores y su ministerio ayude a todo el pueblo cristiano y a las nuevas generaciones a reconocer la presencia de Dios en la vida y en la historia de la humanidad, oremos.
0: Escúchanos, Señor.
1: Por las naciones y los pueblos que viven aún el suplicio del hambre, de la explotación, de las epidemias mortales, para que crezca la sensibilidad de parte de todos los países ricos y de todo el mundo, se genere un desarrollo equitativo, oremos.
0: Escúchanos, Señor.
1: Por los operadores de paz, que aunque encuentren obstáculos, dificultades, no se desanimen en su labor de sembradores de la buena semilla, oremos.
0: Escúchanos, Señor.
1: Por todos nosotros, por nuestras comunidades, por nuestras familias, para que reconozcamos con gratitud cuánto grano es el bueno el Señor que nos ha sembrado en nuestra vida, y dejemos que sea el Señor con sus ángeles el que nos purifique de toda cizaña en nuestro corazón, oremos.
0: Escúchanos, Señor. Atiende, Padre amoroso, estas oraciones que con fe te hemos dirigido. Por Jesucristo nuestro Señor. Amén.

Oren, hermanas y hermanos, para que este sacrificio mío y de ustedes sea agradable a Dios Padre Todopoderoso. Recibe, Señor, los dones que por tu generosidad te presentamos, para que por el poder de tu gracia estos sagrados misterios santifiquen toda nuestra vida y nos conduzcan a la felicidad eterna. Por Jesucristo nuestro Señor. El Señor esté con ustedes. Levantemos el corazón. Demos gracias al Señor nuestro Dios. En verdad es justo y necesario, es nuestro deber y salvación darte gracias siempre y en todo lugar. Señor Padre Santo, Dios Todopoderoso y Eterno, tú eres el Dios vivo y verdadero. El universo está lleno de tu presencia, pero sobre todo has dejado la huella de tu gloria en el hombre creado a tu imagen. Tú lo llamas a cooperar con el trabajo cotidiano en el proyecto de la creación y le das tu Espíritu Santo para que sea artífice de justicia y de paz en Cristo, hombre nuevo. Por eso, unidos a los ángeles y a los santos, cantamos con alegría el himno de tu alabanza.

Santo eres en verdad, Padre, y con razón te alaban todas tus criaturas, ya que por Jesucristo, tu Hijo, Señor nuestro, con la fuerza del Espíritu Santo, das vida y santificas todo, y congregas a tu pueblo sin cesar para que ofrezca en tu honor un sacrificio sin mancha, desde donde sale el sol hasta el ocaso. Por eso, Padre, te suplicamos que santifiques por el mismo Espíritu estos dones que hemos separado para ti, de manera que se conviertan en el cuerpo y la sangre de Jesucristo, Hijo tuyo y Señor nuestro, que nos mandó celebrar estos misterios. Porque Él mismo, la noche en que iba a ser entregado, tomó pan y, dando gracias, te bendijo, lo partió y lo dio a sus discípulos diciendo: tomen y coman todos de él, porque esto es mi cuerpo, que será entregado por ustedes.

Del mismo modo, acabada la cena, tomó el cáliz, dando gracias, te bendijo, y lo pasó a sus discípulos diciendo: tomen y beban todos de él, porque este es el cáliz de mi sangre, sangre de la alianza nueva y eterna, que será derramada por ustedes y por muchos para el perdón de los pecados. Hagan esto en conmemoración mía.

Este es el sacramento de nuestra fe. Así pues, Padre, al celebrar ahora el memorial de la pasión salvadora de tu Hijo, de su admirable resurrección y ascensión al cielo, mientras esperamos su venida gloriosa, te ofrecemos en esta acción de gracias el sacrificio vivo y santo. Dirige tu mirada sobre la ofrenda de tu Iglesia y reconoce en ella la víctima por cuya inmolación quisiste devolvernos tu amistad para que, fortalecidos con el cuerpo y la sangre de tu Hijo y llenos de su Espíritu Santo, formemos en Cristo un solo cuerpo y un solo espíritu. Que Él nos transforme en ofrenda permanente, para que gocemos de tu heredad junto con tus elegidos, con María la Virgen, Madre de Dios, su esposo San José, los apóstoles y los mártires, Santa Catalina, y todos los santos por cuya intercesión confiamos obtener siempre tu ayuda. Te pedimos, Padre, que esta víctima de reconciliación traiga la paz y la salvación al mundo entero. Confirma en la fe y en la caridad a tu Iglesia peregrina en la tierra, a tu servidor, el Papa León, a nuestro obispo Gonzalo de Villa, al orden episcopal, a los presbíteros y diáconos y a todo el pueblo redimido por ti. Atiende los deseos y súplicas de esta familia que has congregado en tu presencia. Reúne en torno a ti, Padre misericordioso, a todos tus hijos dispersos por el mundo, a nuestros hermanos difuntos. Y a cuantos murieron en tu amistad, recíbelos en tu reino, donde esperamos gozar todos juntos de la plenitud eterna de tu gloria. Por Cristo Señor nuestro, por quien concedes al mundo todos los bienes. Por Cristo, con Él y en Él, a ti, Dios Padre omnipotente, en la unidad del Espíritu Santo, todo honor y toda gloria por los siglos de los siglos. El amor de Dios ha sido derramado en nuestros corazones. Con el Espíritu Santo que se nos ha dado, digamos con fe y esperanza: Padre nuestro, que estás en el cielo, santificado sea tu nombre. Venga a nosotros tu reino. Hágase tu voluntad en la tierra como en el cielo. Danos hoy nuestro pan de cada día. Perdona nuestras ofensas, como también nosotros perdonamos a los que nos ofenden. No nos dejes caer en tentación y líbranos del mal. Líbranos, Señor, de todos los males y concédenos la paz en nuestros días, para que, ayudados por tu misericordia, vivamos siempre libres de pecado y protegidos de toda perturbación, mientras esperamos la gloriosa venida de nuestro Salvador Jesucristo. Señor Jesucristo, que dijiste a tus apóstoles: la paz les dejo, mi paz les doy. No tengas en cuenta nuestros pecados, sino la fe de toda tu Iglesia, y conforme a tu palabra, concédele la paz y la unidad. Tú que vives y reinas por los siglos de los siglos, la paz del Señor esté con ustedes. Démonos fraternalmente la paz, la paz, la paz.

Este es Jesucristo. Él es el Cordero de Dios que quita el pecado del mundo. Dichosos nosotros invitados a la cena del Señor. El cuerpo y la sangre de Cristo nos guarde para la vida eterna.

Oración de comunión espiritual. Creo, Jesús mío, que estás real y presente en el Santísimo Sacramento del altar. Te amo sobre todas las cosas y deseo recibirte en mi alma. Pero como ahora no puedo recibirte sacramentalmente, ven al menos espiritualmente a mi corazón. Y como si ya te hubiese recibido, te abrazo y me uno del todo a ti. No permitas, Señor, que jamás me aparte de ti. Amén.

Oremos. Hemos recibido, Señor, el santo sacramento memorial perpetuo de la pasión de tu Hijo. Concédenos que este don que él mismo nos entregó con amor inefable sea provechoso para nuestra salvación. Por Jesucristo nuestro Señor. El Señor esté con ustedes. Y la bendición de Dios Todopoderoso, Padre, Hijo y Espíritu Santo, descienda sobre ustedes y les acompañe siempre. Nuestra celebración ha terminado, podemos ir en paz. Feliz día para todos ustedes.

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1: Son las 9:49.

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0: gracias por su amable sintonía. Muy buenos días a todos ustedes. Gracias, querida familia, por acompañar la programación de la radio. Buenos días a cada uno de ustedes. Dios les bendiga en sus diferentes actividades que realizan para esta hora. Estamos en las 10:05. Las 10:05 vamos a tener a bien llevarles a ustedes el programa de reflexión del Evangelio de hoy con nuestros hermanos de Centro Don Bosco, con lo cual pues ya tenemos a bien la señal y por supuesto de compartir con cada uno de ustedes. Dios les bendiga, gracias. Buenos días, querida familia, un fuerte abrazo radial para ustedes. Y quienes hoy también están de cumpleaños, cordiales saludos, feliz cumpleaños. Vamos a escuchar este programa tan importante que llevamos a usted. Agradecer también a los hermanos de Centro Don Bosco, allá en Alta Verapaz. Cordiales saludos ahí a nuestro hermano Maco. Así que cordiales saludos, vamos a tener bien el programa en estos momentos.
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Buenos días, ¿qué tal? ¿Cómo están? Un gusto saludarles en este segundo día de la semana, ya casi culminando este mes de julio. Hoy es martes 28 de julio. Ya se nos va este mes y vamos a esperar lo que es el octavo mes del año, que es el mes de San Agustín. Perdón, sí, San Agustín. Muy bien, vamos a iniciar este programa, el Evangelio de hoy, que transmitimos en vivo y en directo desde el Centro Don Bosco, Tzacanía, San Pedro Carchá, Alta Verapaz, en la Casa de la Juventud. Les saludamos en nombre de Padre Antonio y la comunidad educativa del Centro Don Bosco, Carchá, Chamelco y Rashuja. Agradecemos a Radio Tancá 106.9 FM por enlazarse con nosotros y también a Estéreo Emanuel 98.3 FM. Vamos a iniciar, vamos a prepararnos para recibir la palabra del Señor de este día. Vamos a preparar nuestros corazones. Ahí usted, la que está trabajando, jálenos tu sillita, siéntate un ratito ahí en el sofá, en el vehículo. Puedes estacionarte un momento para escuchar la palabra del Señor. Vamos a iniciar diciendo en el nombre del Padre, del Hijo y del Espíritu Santo. Amén. Acompaña, Señor, con celestial piedad los anhelos y súplicas de tu pueblo para que conozca lo que debe poner por obra y lleve a cabo con firmeza lo que ha conocido. Señor del cielo y de la tierra, te pedimos sabiduría, te pedimos también que nos ayudes a comprender lo que vamos a escuchar ahora. Jesús, que eres nuestro hermano mayor, te pedimos también por todos aquellos hermanos que hoy están llorando, están sufriendo por alguna enfermedad, dolencia. Te pedimos también que pongas tus santas manos sobre ellos. Y los que están en la cárcel, ¿es cierto o no es cierto sus culpas? Solo tú lo sabes, Señor. Te pedimos también por cada uno de nosotros, por nuestra familia que nos regalaste, que haya paz y amor en abundancia en cada hogar. Te pedimos por los niños que crezcan en paz. Espíritu de Dios, abra nuestra mente y nuestro corazón para poder comprender lo que hoy quieres decirnos. Por Cristo nuestro Señor. Amén. Lectura del Santo Evangelio según San Mateo. Gloria a ti, Señor. En aquel tiempo Jesús despidió a la multitud y se fue a casa. Entonces se le acercaron sus discípulos y le dijeron: Explícanos la parábola de la ceniza sembrada en el campo. Jesús les contestó: El sembrador de la buena semilla es el Hijo del Hombre. El campo es el mundo y la buena semilla son los ciudadanos del reino. La ceniza son los partidarios del demonio. El enemigo que la siembra es el demonio. El tiempo de la cosecha es el fin del mundo y los segadores son los ángeles. Así como recogen la ceniza y la queman en el fuego, así sucederá al fin del mundo. El Hijo del Hombre enviará a sus ángeles para que arranquen de su reino a
todos los que inducen a otros al pecado, y todos los malvados, y los arrojen en el horno encendido, ahí será de llanto y la desesperación. Entonces los justos brillarán como el sol en el reino de su Padre. El que tenga oídos, que oiga.

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0: Bien, hermanos y hermanas, estamos escuchando el Evangelio de hoy. Bueno, ¿y quién es hoy? ¿Y cuál es la semilla? ¿Cuál es la tierra? ¿Y quién es el sembrador? ¿Quién es el que pone la hierba entre la buena semilla? Pues es lo que acabamos de escuchar ahora. Si nos ponemos a pensar, ¿verdad?, la intención de los siervos. ¿Y quiénes son los siervos? O sea, tú, yo, nosotros somos siervos del Señor. Nos pide el Evangelio de eliminar lo más antes posible las cosas malas, las cosas malvadas que tenemos dentro de nuestro corazón. O sea, nosotros estamos llamados como servidores a eliminar enseguida el mal. Enseguida, no esperar. No decir, ¿verdad?, tal vez hasta mañana lo voy a quitar. No, lo más rápido posible. Y también lo dice, ¿verdad?, que entre nosotros en la sociedad, ¿cuántas personas malvadas hay? Pero el amo es más sabio, ve más lejos de lo que nosotros no podemos ver. Y el amo, o sea, Dios Padre, Hijo y Espíritu Santo, siempre nos espera. Y Él también soporta las persecuciones y la hostilidad. Forma parte de la vocación cristiana para que nosotros hoy debemos de transformar nuestra vida. El mal, por supuesto, debe ser rechazado. Pero los malvados son personas con las que hay que tener paciencia. Por ejemplo, hay hermanos, hay hermanas que hay que tener paciencia con ellos. No es el cambio, no es en la noche, en la mañana, como dirán otros. Hacer las cosas malas es como toda la vida, ¿no? Dice, ¿verdad?, que nosotros, ¿verdad?, debemos de tener paciencia.

paciencia a aquellos hermanos, pues que nos hacen el mal, que hacen el mal y todo eso. Tal vez más adelante se van a componer, no sé. No se trata de esa tolerancia hipócrita que esconde ambigüedad, sino la justicia mítiga por la misericordia. Si Jesús ha venido a buscar a los pecadores más que a los justos, imagínese, Jesús vino a buscarnos a nosotros los pecadores. Yo me considero pecadores, ¿y tú? Nosotros somos pecadores. O sea, Dios Padre envió a su Hijo para que nosotros encontremos la cura a través de su Hijo. Por eso dice, ¿verdad? Que Jesús ha venido a buscar a los pecadores más que a los justos, a curar a los enfermos antes que a los sanos, según San Mateo 9, 12, 13. Sí. O sea, Jesús, ¿se dan cuenta? Si Jesús vino por mí, por ti, por todos los pecadores, los que somos pecadores, ¿cómo debemos de ser nosotros ahora los servidores con aquellos hermanos también que cometen faltas? Buscarlos a ellos. También nuestra acción como sus discípulos debe estar dirigida no para suprimir a los malvados, sino para salvarlos. Nunca, miren, hermanos y los que nos escuchan, a veces nosotros somos muy estrictos, muy literal, ¿verdad? En este sentido, él o ella no puede servir, él, ella no puede estar aquí en la comunidad. Mira todo lo que hace, es lo que hace ella, es lo que hace aquí, esto es que allá lo miro yo, es que ella no sabe cuidarse, tantas cosas. Entonces, por eso dice, ¿verdad? Que nosotros, como discípulos del Señor, estamos también para salvar. ¿Cómo podemos salvar? Pues ayudar psicológicamente, moralmente, espiritualmente, ¿verdad? Ayudar a aquel hombre, aquella mujer que si nos damos cuenta que está haciendo cosas malas, nosotros estamos para ayudar, no para decir, no te quiero delante de mí, ¿verdad? Pues a veces es lo que hacemos nosotros, ¿verdad? Que yo no te quiero delante de mí, porque tú eres una pecadora, tú eres un pecador, yo no. Pero imagínese, pues, ¿verdad? Y dice también en el Evangelio de hoy, como se dan cuenta ustedes, cómo nosotros lo tomamos esta palabra en nuestra vida. ¿Y cuál es lo más práctico para nosotros para hacer? Y pues ahí tenemos que nosotros tener paciencia. Como dije, ¿verdad? Un niño, un bebé, cuando empieza a caminar, hay que tener mucha paciencia con él, porque quiere ir donde sea, quiere ir donde sea. ¿Por qué razón? Porque ya aprendió a caminar. Empieza a tocar lo que no debería de tocar. Empieza a meter en su boca lo que no debería de meter en su boca. ¿Y qué debe tener papá y mamá? Paciencia. Y eso también nosotros como servidores, tener paciencia. El Evangelio de hoy presenta dos modos de actuar. Y de vivir la historia. Por un lado, la mirada del amo que ve lejos. Por otro, la mirada de los siervos.
O sea, Jesús tiene una mirada y el siervo tiene otra mirada. Bueno, ¿qué es lo que ve el siervo? ¿Qué ven los siervos? ¿Qué es lo que miramos nosotros? Problemas. Solo problemas. ¿Cuál es lo que nosotros, o sea, lo que nos enfocamos a ver? La debilidad del hermano, la debilidad de la hermana. Problemas. Los criados se preocupan por un campo sin malezas. Y miren, hermanos, donde quiera que vamos a estar, siempre debe haber algo o alguien que no nos va a cuadrar. Es como los servidores, los criados, ¿verdad? Que ellos solo querían perfección. ¿Cuántas veces nosotros en la comunidad donde participamos, en las pequeñas comunidades, en el grupo catequética, en los pastorales que tenemos, ¿verdad? ¿Cuántas veces nosotros solo queremos que sean todos perfectos, ¿verdad? Que no haya ningún error. Es lo que los criados se dieron cuenta. Los criados se preocupaban por un campo sin malezas. El amo se preocupa por el buen trigo. Imagínense. O sea, nosotros nos preocupamos. Ah, es que ella no, no, no, no, no, ella no. Y si él, no, él tampoco. Él toma. Él se embriaga. Es que no, dice la palabra, ¿verdad? Que el amo se preocupa por el trigo, mientras los criados se preocupan por el campo sin maleza. Ajá. Esa es nuestra vida también de hoy, ¿verdad? El Señor nos invita a asumir su misma mirada. ¿De acuerdo? Hoy el Evangelio nos invita a asumir su misma mirada, la que mira al buen trigo, que sabe custodiarlo también en las malas hierbas. ¿Ah? Porque se dan cuenta, esta parábola sembró la buena semilla, pero vino el enemigo, sembró también. Entonces, el amo sabe cuidar el trigo entre la maleza. Sabe cuidar. Nos colabora bien con Dios, quien se pone a la caza de los límites y de los defectos de los otros, sino más bien quien sabe reconocer el bien que crece silenciosamente en el campo de la iglesia y de la historia, cultivándolo hasta la maduración. Hermanos, entonces será Dios y sólo Él quien permite a los buenos y castigue a los malvados. Sólo Él. Yo no. Yo no tengo, no tengo, no puedo decir, se va al infierno. Él se va directamente donde está el mal, ¿no? Yo no, ni tú. Es Dios. Él es el que tiene, que está, el que tiene autoridad, ni Jesús. Él es el que tiene autoridad, ¿verdad? De premiar a los buenos y de castigar a los malvados. Sí, nosotros acá no. Aquí nosotros debemos de vivir en este mundo como hermanos y no como enemigos. No somos del mundo, como dice San Pablo, pero vivimos en este mundo. Pero no significa que vivimos en el mundo y vamos a actuar como el mundo. No, porque nosotros somos de Dios. 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
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Muy bien, hermanos y hermanas, que nuestra fe, que no sea una fe en vana. Sabemos que todas las actitudes que hacemos ahora, todas las actitudes buenas tienen recompensa, y las actitudes malas también tienen recompensa. Por eso al final del Evangelio dice: el que tenga oído que oiga. Hoy el Evangelio ya nos instruyó dónde vamos a parar al final si nosotros no nos transformamos. Si nosotros no queremos seguir a Cristo, si nosotros no queremos amarnos, ya escuchamos dónde vamos a estar. Pero si nosotros seguimos el Evangelio, creemos en Cristo, que Él es nuestro Salvador, que entregó su vida por mí y que vive por mí, yo vivo para Él, si voy a morir también para Él, al final del día o al final del mundo, vamos a brillar. Vas a brillar, pero vas a brillar en el lugar perfecto. No vas a brillar entre las llamas, donde vamos a estar ardiéndonos. Me involucro ahí, todos nosotros ahora. Porque ojalá pues que nos encuentre el Señor sirviendo, hablando de Él, cuando Él venga, ¿verdad? Cuando Él venga en su gloria, que nos encuentre sirviendo firmes en nuestra fe. Entonces seremos llevados y vamos a brillar como el sol. Y si no, pues tenemos un lugar también preparado. Pero ahí es de llorar, ahí es de estar tristes. Pero ahora tenemos este tiempo para remendar nuestra vida y decir: quiero estar contigo, Señor. Gloria al Padre, al Hijo y al Espíritu Santo, como era un principio, ahora y siempre, por los siglos de los siglos. Amén. En el nombre del Padre, del Hijo y del Espíritu Santo. Amén. Agradeciendo a cada uno de ustedes, hermanos y hermanas, los que nos escuchan a través de Radio Tancaj 106.9 en Petén, gracias por acompañarnos, y los que nos escuchan a través de Radio Estéreo Emanuel 98.3 FM, muchas gracias. Los que nos ven en Facebook, TikTok, gracias. Sigamos entonces al Señor, ¿verdad? Y bueno, mejor dejémoslo ahí. Ustedes, queda ahora en tus manos qué hacer. Queda ahora en tu mente para analizar qué hacer. Ahora queda en tu corazón para sentir qué estás haciendo, qué estamos haciendo. Acompáñenos hoy a las 3 de la tarde con el programa TV Don Bosco, Salud Mental con Leslie. Hoy vamos a transmitir desde San Juan Chamelco, allá en el centro Don Bosco, San Juan Chamelco. Vamos a transmitir hoy el programa Salud Mental. Esperamos que nos acompañen, ¿verdad? A las 3 en punto de la tarde. Mañana miércoles, pedimos disculpas, mañana no vamos a estar. De acuerdo, también nosotros como Centro Don Bosco, ustedes también saben que el Centro Don Bosco es un centro educativo pastoral, ¿verdad? Educativa pastoral, donde nosotros también participamos en la pastoral, o sea, en la evangelización, en la comunión y participación, y también en compromiso social.
Mañana vamos a estar en la asamblea de Zona Kerchi Centro, ¿verdad? De la diócesis de la Verapaz en Lanquín. Por esa razón, mañana no vamos a estar, ¿verdad? Así es que pedimos disculpas ahí, pero como preparamos también el audio para les compartimos desde la mañana, también ustedes pueden escuchar el Evangelio en audio. También compartimos a Radio Tancaja, Don Carlos Aceituno y los de la radio, también ahí lo pueden reproducir mañana, ¿verdad? Solo es el audio del Evangelio de mañana. Vamos a regresar el día jueves, si Dios nos da la vida, ¿verdad? Si Dios nos permite, vamos a seguir guiándonos, tomándonos de la mano como hermanos. Como dije, en este mundo nadie es perfecto. Todos tenemos debilidades. Un ratito buena semilla, un ratito hierba y así, ¿verdad? Pero hoy el Señor nos invita a caminar juntos. Así es que muchas gracias. Entonces, en nombre de Padre Antonio y la comunidad educativa del Centro Don Bosco, agradecemos la sintonía y la visualización. Hasta el día jueves. Y hoy, ¿verdad? Hoy a las 3 de la tarde, Salud Mental desde San Juan Chamelco. Allá vamos a transmitir el programa del día de hoy. Hasta el día jueves, si Dios nos da la vida.

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0: bien, querida familia, gracias a ustedes por acompañarnos y gracias también a los hermanos de Centro Don Bosco. Un cordial saludo ahí para nuestro hermano Maco, ¿verdad? Gracias, saludos ahí al hermano Marco Antonio. Y pues también saludos al padre Antonio, ¿verdad? El personal docente, el personal administrativo, saludos al alumnado general, padres y madres de familia de Centro Don Bosco. Cordiales saludos ahí a toda la comunidad educativa. Gracias, gracias. Solamente nos separa un minuto y las 11 horas. Y pues hemos llevado a usted también el programa Reflexión del Evangelio de hoy, esperando que pues cada uno de nosotros pues hemos puesto mucha atención, mucho cuidado y en tanto pues el importante mensaje que nos ha compartido nuestro hermano. Agradecemos entonces a cada uno de ustedes y Radio Tancá pues acompañando, llevándole pues el mensaje de la palabra del Señor, la buena nueva, llevando el Santo Evangelio para cada uno de ustedes, la palabra del Señor. Así es de que agradecidos con cada uno de ustedes, agradecidos por acompañar, por ser parte de ello, por esa amistad que se nos tiene. Y pues gracias también por sus oraciones a la radio. En primer lugar a Dios, porque nos da esa gran bendición de estar siempre acompañando a nuestra amable audiencia, a las familias que nos permite llegar a la intimidad de su hogar. Y dicen, están ahí pendientes, muchos hermanos nos comentan, nos platican de que estamos ahí escuchando los cantos, meditando a través de del mensaje que nos dan nuestros hermanos desde muy temprana hora, ¿verdad? Así que qué bueno, la verdad que nos alegra mucho. Gracias por sus palabras de ánimo, gracias por apoyar siempre a Radio Tancá. Bueno, recuerde también que el domingo 2 de agosto, este domingo, habrá pues Kermés 2026. Vamos en familia, disfrutar y compartir en familia. Cordial invitación que nos hacen las hermanas dominicas misioneras de San Sixto a que vayamos en familia y poder pues colaborar, ¿verdad? Todo lo recaudado es para un beneficio importante, ¿verdad? Que es para el asilo Reina de la Paz, el asilo de ancianos, por lo cual pues agradecemos a todos los hermanos y hermanas por esa importante colaboración y apoyo, ¿verdad? Para que este proyecto de que ese amor de Dios pues siga, ¿verdad? Para los abuelitos y abuelitas. Agradecidos entonces, es este domingo, sí, este domingo 2 de agosto desde las 6 de la mañana en la guardería acá en Barrio Santa María, en esta casa misión de las hermanas dominicas, donde está el Centro Educativo Santa María, pues ahí se va a realizar, ¿verdad? En este bellísimo predio que se tiene. Así de que les esperamos desde las 6 de la mañana, ya está pues abierto a atender a todas las familias. Dios les bendiga, saludos cordiales y vamos a continuar con más de la programación de Utancaj en esta hora. En punto ya vamos a unos mensajes publicitarios y también tendremos ya el espacio de noticia, que es el noticiero Mayacat, informando desde los territorios. Saludos cordiales para toda nuestra amable audiencia que nos acompaña en esta hora.
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0: con este bonito son también le saludamos en esta hora de la mañana. Este bello son que representa pues toda una belleza en nuestra cultura de nuestra bella Guatemala, una riqueza importante. Este son, muchos me han preguntado cuál es el nombre de este son, se llama La Caída del Sol. Así es de que agradecer a todos ustedes, cordiales saludos, Dios les bendiga, buenos días. Vamos a proceder ya al espacio informativo, el noticiero Mayacat. Un saludo cordial para el padre Estuardo, ¿verdad? Desde nos sintoniza a través de la radio en línea. Agradecemos, padre. Saludos al padre Estuardo, allá en Roma, Italia. Cordiales saludos para usted, de toda nuestra amable audiencia, de esta gran familia de Radio Utancaj, de nuestro Vicariato Apostólico de Petén, en nombre de Monseñor Mario Fiandri, y así también de toda esta bella comunidad de El Petén, y por supuesto agradecer ahí a todos ustedes, toda nuestra bella audiencia de Radio Utanca, de nuestra bella Guatemala y más allá de nuestras fronteras, por lo cual nuestro cordial saludo para usted, padre. Vamos a tener entonces, llevar a ustedes este espacio informativo del noticiero Mayacat para nuestra audiencia de Utanca para hoy martes 28 de julio del año 2026.
1: Que pongas ese equilibrio, la energía de las dos manos y de los dos pies. Al Nahual Kieh también se puede pedir el amanecer, el atardecer. Depende de las energías lo que marca en la vida. Hay momentos en que sentimos una energía muy fuerte que nos molesta. Pidamos al Nahual Kieh para que nos calme esa energía que nos molesta en la vida. También al Nahual Kieh podemos pedir cuál es lo de nosotros. No miremos lo que tienen otras personas y lo deseamos y lo queremos tener y lo queremos quitar. Pidamos al Nahual Kieh para que Él nos dé lo que es para nosotros, lo que es de nosotros que lo podemos llevar.
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7: Comenzamos con este bloque de noticias gracias a Radio La Voz de Atitlán. Recibimos información de la periodista Maya Tzutujil Berta Damián, quien nos trae información sobre el homenaje que realizan a un mártir del conflicto armado interno relacionado con la labor de comunicación de esta emisora afiliada a FEGER.
8: 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Procesión de la imagen del Beato Francisco Steiler Rotter desde la parroquia Santiago Apóstol de Santiago Atitlán, donde este martes 28 de julio se conmemora la memoria del padre Francisco Steiler Rotter, ahora Beato Steiler, quien entregó su vida al servicio del pueblo tutujil. También fue asesor de la asociación y radio La Voz de Itlán en la misión de alfabetizar y evangelizar y fortalecer la dignidad de las comunidades, el respeto a la cultura y de la identidad de los pueblos mayas. Su testimonio de fe y compromiso de servicio continúa inspirando los trabajos en Santeotitlán, donde hoy recorra el pueblo Tutujil a través de las calles principales, donde toda la población honra la memoria con gratitud y renueva su compromiso continuar con la misión y el legado que él dejó en tierras tutujiles, en especial en el municipio de Santiago. Informando desde los territorios, para el Noticiero Mayacat y Radio La Voz de Itlán, Berta Damián.
7: Y vamos a continuar en el territorio de Occidente. Ahora nos trasladamos al departamento de Chimaltenango, donde recientemente se reconoció a otra figura del conflicto armado interno, un docente que aportó a San Juan Comalapa. La información la presenta el periodista Martín Perén en idiomas maya, cachiquel y español desde la cabina de Radio San Juan.
9: 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Una excelente mañana para cada uno de ustedes. En esta hora de la mañana queremos compartirles la siguiente información. La escuela de la comunidad de Pachitur de San Juan Comalapa conmemoró los 50 años de fundación. Esta escuela lleva el nombre del maestro Trinidad Velázquez Cumes. El licenciado Flavio Velázquez González, hijo del maestro Trinidad González, agradece por esta celebración. Él nos comparte que también fue uno de los maestros de este centro educativo. Él y toda su familia están agradecidos por este homenaje de los 50 años de fundación de este centro educativo. Estas fueron las palabras del licenciado Flavio Velázquez González, maestro de San Juan Comalapa.
10: Fue mi primera experiencia dentro de lo que es el magisterio, ya así nacional, que en 1981, ahí sí en la época de violencia, fue que yo vine a trabajar acá a este centro educativo. Aquí fueron mis primeros años de experiencia, ¿verdad? Como maestro. Nosotros elaboramos acá, y entonces el hecho que lleve la escuela el nombre de mi señor padre es lo que ha significado para mí algo muy especial. Y en la cual por eso es que estamos acá presentes en estos 50 años de aniversario de la escuela. Sí, efectivamente es un orgullo muy, muy especial que él nomine esta escuela. Y cuestión que nosotros lo valoramos bastante porque es algo trascendental para cada una de la familia, y por eso es de que aquí en esta actividad vienen varios miembros de mi familia para poder honrar su memoria. La verdad es de que mi época aquí en este centro educativo marca para mí mucho, mucho de lo que fue mi tiempo, porque como lo decíamos, era época de violencia. Entonces, venir a dar clases así en medio de todo el conflicto armado significó bastante, bastante, porque, digamos, en ese entonces no habían ni microbuses, ni buses, ni motos. A pura bicicleta venía yo en esos tiempos, ¿verdad? Entonces, significó bastante, bastante en lo que es mi trabajo como docente. La educación es la base del desarrollo de cada una de las comunidades, ya sea una aldea, un caserío, una comunidad, un departamento, un país, pero la educación siempre marca ese desarrollo.
9: Desde la sala de redacción de Radio Comunitaria San Juan, en Comalapa, reportando para el noticiero Mayacat, informando desde los territorios, Martín Perén.
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5: El viernes 24 de julio de 2026, el gobierno anunció una medida para afrontar la subida de precios de los combustibles en Guatemala. El mandatario Bernardo Arévalo anunció una medida que debe aprobarse en el Congreso de la República. Vamos a conocer las reacciones de algunos bloques legislativos. Nuestra compañera, la periodista Carolina Sinay, acudió al edificio parlamentario para conocer la opinión de los diputados y diputadas sobre la situación de los combustibles y el diésel en nuestro país.
6: El posible subsidio a los combustibles continúa generando distintas posturas en el Congreso de la República, luego de que el Ejecutivo anunciara medidas para reducir el impacto del incremento en los precios de la gasolina y el diésel sobre la economía de las familias guatemaltecas. Conoceremos reacciones de los diferentes diputados del Congreso. El diputado José Chic manifestó su rechazo a la propuesta de un nuevo subsidio y señaló que en lugar de destinar recursos públicos a esta medida, es necesario analizar otras acciones.
7: Es un tema que hay que discutirlo. Creo que hay muchas dudas relacionadas con el primer subsidio, el de los 2,000 millones de quetzales. La población guatemalteca no vio reflejado en realidad que este subsidio haya sido de beneficio. Cuando usted suma los dos subsidios, está hablando de 5,480 millones de quetzales en un subsidio que pudo haber significado cientos de kilómetros de carretera, pudo haber significado 4 o 5 hospitales, pudo haber significado una serie de mejoramientos en escuelas. Entonces, sí, es un gran monto el que se está utilizando para estos subsidios y es un tema que habrá que ver.
6: Por su parte, el diputado Neri Ramos indicó que un subsidio podría resultar desproporcionado y consideró que existen otras alternativas para fortalecer la economía sin recurrir a este mecanismo.
8: Hemos estado analizando nuestras propias propuestas y, por supuesto, la propuesta que ha sido recepcionada por parte del Ejecutivo, que trae una propuesta de 12 quetzales al diésel y 3 quetzales a la gasolina regular nada más. De entrada considero desproporcional esa medida, dado que la mayoría de guatemaltecos que diariamente salen de sus casas a laborar en cualquier institución pública o privada está utilizando gasolina súper o regular en su defecto por los altos costos. Así que tenemos que analizar bien hacia qué sectores de la sociedad necesitamos impactar con esta medida.
6: La diputada Sonia Raguay remarcó que no ha existido una comunicación sostenible

0: entre el organismo ejecutivo y el organismo legislativo, a lo que su criterio ha generado un vacío que dificulta una mejor articulación para atender la problemática.
1: Bueno, es muy preocupante las declaraciones que el gobierno indicó, o sea, él ya prácticamente se lavó las manos, podríamos decir así, al anunciar adelantadamente un nuevo subsidio, dándole un presupuesto de 3.480 millones de quetzales. Y decimos que se lavó las manos porque el Congreso no ha tenido ninguna información, no hemos tenido ninguna comunicación, ni siquiera con los diputados oficialistas. Desde la bancada Huina que represento en el Congreso, considero que esta no es una medida que venga realmente a resolver el problema.
0: Asimismo, hizo un llamado al Ministerio de Energía y Minas, MEM, y a la Dirección de Atención y Asistencia al Consumidor, DIACO, para verificar los precios de los combustibles y evitar posibles prácticas especulativas por parte de las empresas importadoras y distribuidoras.
1: Aquí lo que debería haber es que el Ministerio de Energía y Minas, a través de sus inspectores, hacer un monitoreo y una verificación, porque puede haber delitos que estén cometiendo los distribuidores o las importadoras, porque qué casualidad que ahora ya no está el subsidio y se eleva un alto costo que viene a afectar y a encarecer la economía de los guatemaltecos. La DIACO también debería imponer sanciones porque no es correcto y no es nada claro.
0: En tanto, el diputado Juan Carlos Rivera del Partido Victoria señaló que el incremento en los precios de los combustibles responde a factores internacionales y expresó su respaldo al posible subsidio anunciado el pasado 24 de julio por el presidente de Guatemala.
2: Está en nuestras manos porque es un problema internacional que se tiene. La propuesta del Ejecutivo actualmente es de 12 quetzales para el diésel y 3 quetzales para la gasolina regular, que es lo que utilizan las motocicletas. En el departamento de Guatemala vemos mucha población que se mueve por motocicletas, así que lo vamos a apoyar.
0: El diputado Raúl Barrera aseguró que el organismo ejecutivo mantiene la obligación de presentar propuestas que permitan disminuir el costo de los combustibles.
3: Más allá de la emergencia, nosotros tenemos que legislar de manera responsable, pero por tratarse de un asunto apremiante, querríamos pensar que hoy mismo podemos entrar en un preacuerdo para que en las siguientes sesiones esto se convierta en un decreto que dé sentido al procedimiento de emergencia previsto no solo por la Constitución, sino por la ley orgánica del organismo legislativo.
0: Las diferentes posiciones de los legisladores se conocen mientras continúa el debate sobre las medidas que podrían implementarse para mitigar el aumento en los precios de los combustibles y sus efectos en la economía de la población. Para el miércoles 29 de julio está prevista la tercera sesión extraordinaria del Congreso de la República. En el punto 3, inciso F, del orden del día, se contempla el debate de la iniciativa de ley, Ley de Apoyo Temporal de Emergencia para los Consumidores de Diésel y Gasolina Regular, con la que se busca establecer un mecanismo de apoyo ante el alza en los precios de estos combustibles. Informando desde los territorios para Mayacat, Carolina Sinay.
4: Como medida para enfrentar la subida de los precios de los combustibles y el diésel, el bloque legislativo Semilla presentó este 27 de julio una iniciativa de ley parecida a la propuesta generada por el organismo ejecutivo liderado por el presidente Bernardo Arévalo de León. Esta consistiría en una medida que cubriría hasta el final del año 2026. Conocemos más detalles con el periodista Marco Hernández.
5: Las y los diputados oficialistas del Congreso presentaron la iniciativa de ley, Ley de Apoyo Temporal de Emergencia para los Combustibles de Diésel y Gasolina Regular, en respaldo a la propuesta presentada por el presidente del país, Bernardo Arévalo, el pasado viernes 24 de julio del 2026. La iniciativa fue presentada públicamente ante los medios de comunicación por 6 congresistas, encabezados por el diputado José Carlos Sanabria, todos del partido Movimiento Semilla. La iniciativa, tal como lo propuso el presidente, consta de un beneficio de 12 quetzales al diésel y 3 quetzales a la gasolina regular, y su finalización sería el último día de este año.
6: Estamos proponiendo una ley de apoyo económico temporal a los combustibles que consta de 12 quetzales por galón de diésel y 3 quetzales por galón de gasolina regular. Pero sobre todo, incorpora reglas claras y responsables con un techo máximo de 3.000.
7: hasta el 31 de diciembre de 2026. Tiene un límite presupuestario definido, mecanismos de verificación para asegurar que el beneficio llegue efectivamente al consumidor y el apoyo finalizará cuando los precios internacionales regresen a los niveles normales, cuando se agoten los recursos autorizados o cuando concluyan el plazo establecido por la ley. Hoy, como bancada Semilla, le hacemos un llamado al resto de bancadas del Congreso de la República para que lleguemos a los acuerdos y a los consensos necesarios.
5: El diputado Sanabria también hizo un llamado a los empleadores, principalmente del sector privado, a que consideren la modalidad de teletrabajo para ahorrar combustibles.
7: Hacemos un especial llamado al sector privado para impulsar, siempre que sea posible, modalidades de teletrabajo que permitan reducir costos de transporte para los trabajadores, disminuir el consumo de combustible y contribuir a aliviar la presión sobre la movilidad.
5: También afirmó que Guatemala necesita depender cada vez menos del petróleo.
7: Guatemala necesita depender cada vez menos del petróleo y aprovechar mejor sus energías renovables, impulsar movilidad eléctrica y construir una política energética que haga al país más competitivo, más resiliente y menos vulnerable a las crisis internacionales.
5: Para el noticiero Mayacat, Marco Hernández informando desde los territorios.
4: Vamos a cambiar de tema y también de ubicación. Nos centramos nuevamente en el occidente guatemalteco. Conectamos con Radio La Voz de Atitlán para recibir información de la periodista maya tzotzil Berta Damián, quien nos cuenta que se ha inaugurado un proyecto de adoquinamiento, en donde nos cuenta a continuación.
8: Mentarca inaugurar el proyecto Xinga adoquinamiento en el cantón Patzelengabach, Xinga la aldea Chajio, Xinga Tnametzkenjai, Banzregar Xinga lunes 27 de julio. Xetarca Jabraca información Kumaka, los cocodes, Ichka comité, Xinga Jabraca Viej Patzelengabach, Xinga Tnametzkenjai, Jabraca inauguración en Mentarca Xinga jueves 30 de julio. 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Van será quien quiera realizar junca actividad será jabraca jueves, guía que inicia a las 2 de la tarde y chican quiera contar rinca un concierto chinga el grupo Los Toques. Van será que chiquilla junca invitación abierta, chirar van el catenametz quenjaj, ya que junca proyecto en ventaja inaugurar. Inauguran proyecto de adoquinamiento en el cantón Patzelengabach de la aldea de Cerro de Oro de Santiago de Titlán, donde este lunes 27 de julio, los cocodes y comité de la aldea de Cerro de Oro del cantón Patzelengabach dieron a conocer que este jueves 30 de julio se realizará la inauguración del proyecto de adoquinamiento en el cantón Patzelengabach de la aldea de Cerro de Oro, donde realizarán una actividad que dará inicio a las 2 de la tarde y contarán con un concierto de un grupo de Los Toques. Esta invitación se dio abiertamente a toda la población, ya que se trata de inauguración de un proyecto importante en la aldea de Cerro de Oro. Informando desde los territorios para el noticiero Mayacat y Radio La Voz de Itlán, Berta Damián.
9: Es la hora 11:29 minutos.
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1: Estas son las noticias del martes 28 de julio de 2026 en Mayacat, informando desde los territorios. Vamos a conocer ahora información desde Zacatepeques. En Antigua se encuentra el periodista Luis Aguilar, quien nos trae información sobre una producción que aborda el tema de la migración en Guatemala. Nos vamos a subir a la camioneta para conocer acerca de este viaje.
2: Con motivo del Día de los Pilotos, en conmemoración del Día de San Cristóbal, el pasado 22 de julio se presentó la película La Camioneta, en el Salón de los Médicos Descalzos en Chinique, el Quiché. La película, producida por el director estadounidense Mark Kendall, con actores guatemaltecos, cuenta la historia de la migración desde el norte hacia el sur, de un bus escolar y la transformación que este tiene hacia una camioneta en Guatemala. Historia que al mismo tiempo transforma las vidas y los sueños de sus dueños, de los pilotos y los pasajeros en el viaje de la vida. La camioneta será presentada en la Casa del Río en Antigua Guatemala desde el martes 29 de julio al sábado 1 de agosto y en septiembre en el Centro Cultural Miguel Ángel Asturias en la Ciudad de Guatemala durante el Festival Ícaro. Para el noticiero Mayacat, Luis Aguilar informando desde los territorios.
1: Y ahora vamos al departamento de Petén, donde recientemente se dio información sobre las diversas estrategias que realizan las personas que tratan con personas. La trata de personas es un tema que se abordó recientemente en el departamento de Petén, y la información la traslada en idiomas maya, quechí y español el periodista Rubén Darío Melgar Choc.
3: 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Durante el conversatorio organizado por la Defensoría de la Mujer Indígena en Poptún por la celebración de sus 27 años de creación, una de las instituciones invitadas es la Secretaría contra la Violencia Sexual, Explotación y Trata de Personas, SBET, en donde dio a conocer una serie de estrategias o trampas que usan los tratantes de personas, especialmente cuando ofrecen trabajos en donde ofrecen jugosos salarios. Además, dieron a conocer algunas recomendaciones para evitar caer en dichas trampas.
4: Nos piden o piden muy poca experiencia, nunca brindar información personal o de la familia a personas desconocidas. Si alguien del entorno desaparece, denunciar. Ten cuidado con las amistades, noviazgos virtuales, podrían ser tratantes que buscan captar a sus víctimas, ¿verdad? Yo creo que una de las recomendaciones que siempre me gusta dar, tanto a nivel personal como a colegas, ¿verdad? Que yo sí soy muy en contra de ello, de que a veces estamos en un evento y al instante estamos subiendo en nuestras redes donde nos encontramos, o estamos tanto en eventos institucionales o familiares o individuales y estamos publicando hasta con nuestra ubicación donde nos encontramos, ¿verdad? Y al final también eso nos vulnera a nosotros y nosotras como personas. Mantén tu información de redes sociales en privado, asegura tu información personal como dirección, número de teléfono, lugar de estudio, que permanezca confidencial, ajustar nuestras configuraciones de privacidad en cada plataforma.
1: Informando desde los territorios, Rubén Darío Melgar Choco. La conexión ahora es con el oriente guatemalteco. Vamos al departamento de Jalapa, donde se encuentra el periodista Mario González.
5: Efectivamente, la directora del Hospital Nacional Nicolás Cruz, doctora Michelle Mead, manifestó su preocupación en cuanto al incremento de infección en los pulmones y diarrea en los niños. Dijo que es preocupante, la sala de pediatría no se da abasto, las camas no alcanzan, está al tope la sala de pediatría en este hospital. Hizo el llamado a la población jalapaneca especialmente a los padres de familia, mantener el control en los pequeños, ya que en la última semana se han incrementado los casos, especialmente en los pequeños que han presentado el cuadro de infección en los pulmones, respiración y diarrea. Son casos que preocupan. Algunos niños se quedan internados, el cuadro es severo, mientras tanto algunos los familiares los retornan a casa. Por lo tanto, dijo la doctora Michelle Mead, que es importante mantener la higiene en las manos en los niños y mantenerlos protegidos, especialmente de los pulmones, la respiración, en donde ellos presentan esa infección. Dijo la doctora que la población de Jalapa debe de colaborar también con la niñez jalapaneca. Desde el departamento de Jalapa, el reporte en la voz de Mario González, informando desde los territorios.
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1: La red de periodistas Mayacat le ofrece también información de otros territorios, de otras latitudes del mundo. Vamos a conocer que recientemente un terremoto afectó a Japón. ¿Cuáles fueron sus efectos? El reporte lo presenta el periodista Marco Hernández.
11: Un nuevo terremoto sacude Japón. Hace algunas horas se registró un terremoto de 7.1 grados en la prefectura de Kumamoto, al sur de Japón. Según fuentes oficiales, hasta el momento se reportan al menos 50 personas entre heridas y desaparecidas. Y en cuanto a infraestructura, se reportan múltiples daños en edificios, carreteras y casas, así como en las redes eléctricas. La primera ministra de Japón, Sanae Takaichi, ante los medios declaró: "Ya hemos recibido informes de personas heridas. Se han producido cortes de electricidad e incendios en algunas áreas, además de daños en carreteras y puentes, así como el derrumbe de edificios". El terremoto de Japón se dio en la prefectura de Kumamoto, ubicada en la isla meridional de Kyushu, la isla grande más al sur de Japón, por lo que el gobierno japonés emitió alertas para todas las demás prefecturas que están en la isla, las de Kumamoto, Nagasaki, Kagoshima, Fukuoka, Saga, Oita y Miyazaki. Japón se encuentra en el llamado Anillo de Fuego o Cinturón de Fuego, una cadena volcánica y de fallas tectónicas de más de 40.000 kilómetros de longitud que recorre casi todo el contorno del Océano Pacífico. Incluye Australia, Oceanía, Asia, Rusia y toda la costa del Mar Pacífico del continente americano, lo que incluye, por supuesto, a Guatemala. El terremoto de Japón coincide con otros grandes movimientos sísmicos en la región del Anillo de Fuego, como el más reciente terremoto de magnitud 6.7 grados en Indonesia, ocurrido el pasado 16 de junio del 2026, y el terremoto doble registrado en Venezuela el pasado 24 de junio, también de 7.2 y de 7.5 respectivamente. Para el informativo Mayacat, Marco Hernández informando desde los territorios.
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1: En territorio guatemalteco también se registró en las últimas horas movimiento telúrico. Vamos a tener detalles de esta información en el enlace con sala de redacción. Nos conectamos con el periodista Marco Hernández.
11: En las últimas horas también el territorio guatemalteco ha experimentado sismos de hasta 6.2 grados. Con información del Instituto Nacional de Sismología, Vulcanología, Meteorología e Hidrología, INSIBUME. Durante la noche de ayer, lunes 27 de julio, el INSIBUME reportó un sismo de magnitud 6.2 grados, registrado a las 11:35 de la noche. Su epicentro fue en el Océano Pacífico, muy cerca de las costas entre México y Guatemala. Fue sensible en 9 de los 22 departamentos del país. Pero eso no fue todo. Solo horas después y muy cerca del mismo lugar, el INSIBUME registró otro sismo. Este fue a las 10:14 de la mañana de hoy, martes 28 de julio, de magnitud 5.1 grados, también en el Océano Pacífico. Este sismo fue más lejano de la costa que el anterior. El INSIBUME en las últimas 30 horas ha registrado alrededor de 55 eventos sísmicos y en lo que va del año, de enero hasta hoy, INSIBUME ha registrado más de 4,647 sismos, de los cuales 124 han sido sensibles. Las autoridades como INSIBUME y la Coordinadora Nacional para la Reducción de Desastres CONRED llaman a la población a seguir medidas de seguridad y prevención ante sismos, tener preparado un plan familiar de reacción y seguridad y las mochilas de 72 horas listas. No correr, no gritar, no propagar rumores, no empujar, no entrar en pánico, resguardarse bajo mesas o cornisas, desconectar aparatos eléctricos y cuando el sismo haya cesado, evacuar. Para la mochila de las 72 horas, CONRED recomienda tener herramientas varias, una copia de sus documentos personales, una radio, comida enlatada, agua, un kit de emergencia para mascotas, baterías de varios tipos, una linterna, un gorgorito, una lista de números de emergencia, un botiquín de primeros auxilios y ropa y frazadas. Para el noticiero Mayacat, Marco Hernández informando desde los territorios.
12: Es la hora 11:46 minutos.
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1: Bristeya Ileana Méndez. Azum, Shorozunko, Oslahokotunguchin, Tosunguzrahpil, Rabin Ahau, Ejo, Auke, Cabestón, Wilden Yakak. Hadumetezum, Ichte Ego, Lunes, Wilden Kibok, de Chalzon, Julio, Vulcanizum, Tosun, Taltnum, Taltkochvil, de Wetal. Hadumetzum, Vulcanizum, Eston Yolin, Ekhogelu. Briseida Ileana Méndez fue una de las 13 finalistas en el Festival Folclórico de Rabin Ahau 2026 y fue recibida con cohetes y bombas este lunes 27 de julio. Estas fueron sus palabras de alegría.
2: Primeramente agradezco al creador y formador porque nos regaló un día más de vida y asimismo le agradezco a él por haberme permitido estar entre las 13 finalistas en la ciudad imperial de Cobán. Pues a mí me gustó representar. En ese momento me di cuenta que en Cobán no me llamaron Briseida, me llamaron como Huitán Quetzaltenango. Siempre me llamaban Huitán, ¿dónde está Huitán? Huitán y Huitán. Me gustó, me encantó porque siempre de niña quise escuchar que siempre me llamaban así. No con mi nombre, sino con el nombre del municipio. Con este cargo me di cuenta que no solo llevo una cinta, no solo llevo un listón en la cabeza, llevo el nombre de mi municipio, así como viajé en Cobán, llevaba el nombre del municipio. Me siento muy orgullosa y muy contenta de poder representar y resaltar al municipio de Huitán, ya que en algunos casos siempre lo confunden con Cajolá. Eso siempre me lo dijeron, que aquí está la de Cajolá. Yo le decía, yo soy de Huitán. Es que se parecen mucho, pero me encantó y de verdad que en la ciudad de Cobán se resaltó Huitán Quetzaltenango.
1: Briseida también agradeció el apoyo de su familia y el consejo municipal y los consejos de sus abuelos, informando desde los territorios para el noticiero Mayacat y para Misterio Selvin Pérez.
3: 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chomker castimar ya que shuyaka junga aporte chica junga historia chomka Tnamet skinhaj. Aida de León Alvarado, la primera mujer que hizo historia como la primera reina del lago. Aida de León Alvarado hizo historia en el pueblo de Sutujil al convertirse en la primera reina del lago en las fiestas julianas de 1943, cuando aún no existía una tradición formal para elegir reinas. Fue seleccionada en una elección organizada por Martín Barrios, director de la escuela Mateo Herrera. Ante un jurado calificador, Aida fue elegida, y al no contar con una corona, recibió una banda que la nombró Flor del Paisaje, convirtiéndose en la primera representante de la comunidad Sutujil. Y en 1944, ya organizada la municipalidad, la corporación municipal y el comité de feria, le invitaron nuevamente a participar. En esta ocasión fue elegida mediante votación popular y coronada oficialmente como la primera reina del lago, representando a su pueblo durante 2 años consecutivos. Su legado continuó en 1968, cuando su hija también llegó a la corona. Años después, al cumplir 60 años, Aida recibió un homenaje en su vida por su aporte y el lugar que ocupó en la historia de Santiago Atitlán. Informando desde los territorios para Noticiero Mayacat y Radio La Voz Atitlán, Beata Damián.
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9: Desde la región de las Verapaz es nuestra información. Iniciaremos con la primera jornada Apertura 2026 Fútbol Nacional Guatemalteco. Viernes 24 se inició con Antigua 3, Marquense 1, Municipal 2, Misto 0. Luego el sábado, San Pedro 1, Xelajú Mario Camposeco 2, Aurora 0, Guastatoya 1. Malacateco 1, Cobán Imperial. Los horarios de los encuentros a las 13, a las 15, 13 y 19 horas. La tabla de posiciones está de la siguiente manera. En la primera casilla está Antigua FC, en la segunda Municipal, en la tercera Guastatoya, en la cuarta San Pedro, todos con 3 puntos. En la quinta Malacateco, en la sexta Cobán Imperial, Suchitepéquez, en la séptima, en la octava Comunicaciones, con 1 punto cada uno. En la novena Xelajú Mario Camposeco, en la décima Aurora, en la décima primera Marquense y en la décima segunda Misco, los 4 con 0 puntos. La jornada número 2, Misco y Suchitepéquez, Comunicaciones, San Pedro, Guastatoya y Malacateco, sábado 1 de agosto del 2026, horarios de 15, 18 y 20 horas. Domingo 2 de agosto del presente año, Marquense y Municipal a las 18 horas. Xelajú Mario Camposeco y Aurora, lunes 3 de agosto del presente año a las 20 horas. Se reprogramó el partido para Cobán Imperial y Antigua GFC hasta el 19 de agosto del presente año. Desde los territorios, informando Ángel Martín Tachas, en especial para Fejer Mayacat Noticias, La Esfinge y Radio Tezulutlán.

0: En la dirección general le agradece su sintonía el licenciado Walter Cook, en la conducción y producción del informativo del martes 28 de julio, Juan Pablo Montenegro Rojas. Que tenga una excelente jornada. En nombre de la red de periodistas Mayacat, le invitamos a escuchar la próxima emisión a esta misma hora y por su emisora favorita. Hoy a las 4:30 de la tarde, el programa Mucho de qué hablar. Conoceremos sobre un nuevo caso de ecocidio en el departamento de Izabal. Que tenga un excelente día. Hasta la próxima.
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2: Son las 12 con un minuto.

0: Dios te salve María, llena eres de gracia. El Señor está contigo. Bendita eres entre todas las mujeres y bendito es el fruto de tu vientre Jesús.
1: Santa María, Madre de Dios, ruega por nosotros pecadores, ahora y en la hora de nuestra muerte. Amén.

0: Dios te salve María, llena eres de gracia. El Señor está contigo. Bendita eres entre todas las mujeres y bendito es el fruto de tu vientre Jesús.
1: Santa María, Madre de Dios, ruega por nosotros pecadores, ahora y en la hora de nuestra muerte. Amén.
2: Y el Verbo se hizo hombre y habitó entre nosotros.
0: Dios te salve María, llena eres de gracia. El Señor está contigo. Bendita eres entre todas las mujeres y bendito es el fruto de tu vientre Jesús.
1: Santa María, Madre de Dios, ruega por nosotros pecadores, ahora y en la hora de nuestra muerte. Amén.

0: Hola amigos, les habla Nana Angarita. Estaba una maestra medio incrédula en clase y le dice a sus alumnos: a ver, Juanito, cuéntame, ¿has visto la grama?
1: Sí.
0: ¿Has visto el cielo?
1: Sí, sí, he visto el cielo.
0: Bueno, ¿y en el cielo has visto a Dios?
1: No, no he visto a Dios.
0: Y dice la maestra: ¿se dan cuenta? Todo el mundo dice que Dios está en el cielo y allí no lo ven. Entonces dice María: maestra, ¿puedo preguntarle algo yo a Juanito?
1: Ok, pregúntale.
0: Juanito, ¿has visto la grama?
1: Sí.
0: ¿Has visto el cielo?
1: Sí.
0: Y ahora ven acá, ¿ves a la maestra?
1: Sí.
0: ¿Le ves el cerebro?
1: Bueno, pues no.
0: Y dice entonces María: según lo que hemos aprendido hoy en clase entonces, la maestra no tiene cerebro. ¡Ja! Por eso, mi hermano, la palabra de Dios es sabia en decir que es por fe porque andamos, no por vista.
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1: 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Es la 1 con 11 minutos.

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0: La frase de hoy: el amigo fiel es refugio seguro. El que lo encuentra ha encontrado un tesoro. El amigo fiel no tiene precio. No hay peso que mida su valor.
1: Hola amigos, les habla Nana Angarita. Estaba una maestra medio incrédula en clase y le dice a sus alumnos: a ver, Juanito, cuéntame, ¿has visto la grama?
2: Sí.
1: ¿Has visto el cielo?
2: Sí, sí, he visto el cielo.
1: Bueno, ¿y en el cielo has visto a Dios?
2: No, no he visto a Dios.
1: Y dice la maestra: ¿se dan cuenta? Todo el mundo dice que Dios está en el cielo y allí no lo ven. Entonces dice María: maestra, ¿puedo preguntarle algo yo a Juanito?
2: Ok, pregúntale.
1: Juanito, ¿has visto la grama?
2: Sí.
1: ¿Has visto el cielo?
2: Sí.
1: Y ahora ven acá, ¿ves a la maestra?
2: Sí.
1: ¿Le ves el cerebro?
2: Bueno, pues no.
1: Y dice entonces María: según lo que hemos aprendido hoy en clase entonces, la maestra no tiene cerebro. Por eso, mi hermano, la palabra de Dios es sabia en decir que es por fe porque andamos, no por vista.
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0: Muchas gracias por su amable escucha. ¿Sabía usted que Santa Marta, la hermana de Lázaro, fue la primera en reconocer a Jesús como el Cristo, el Hijo de Dios, antes de la resurrección de su hermano? Permítanos contarle. Efectivamente, Santa Marta, hermana de María y Lázaro, fue discípula cercana de Jesús y fue modelo de fe inquebrantable, confianza y acogida. El 29 de julio, la iglesia la recuerda con cariño. Ahora ya lo sabe usted. Sin más, sean bienvenidos y bienvenidas a este espacio, Caminando desde Casa.
1: Dios amado, tú que nos hablas en el susurro, enséñanos a escuchar sin juzgar, a acompañar sin imponer y a estar presentes sin interrumpir. Que nuestro silencio sea un lugar seguro para quienes necesitan ser escuchados. Amén.
2: ¿Qué tenemos para este programa? Hoy, en Paz en la Familia, Margaret nos invita a reflexionar sobre una habilidad que parece sencilla, pero que pocas veces practicamos de verdad. En Cuentan los Abuelos, Don Leonel y los niños conocen un poco más de alguien que ha aparecido muy poco por casa, pero que ama como nadie a Lorena y a Marlon. Y en La Palabra nos da fuerza, el padre Alejandro nos ayuda a comprender que nuestro propio dolor, unido al de Cristo, puede tener un valor redentor. Bienvenidas y bienvenidos.
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4: Hola, queridas mamás. Hoy quiero hablarles de una habilidad que parece sencilla, pero que es de las más difíciles de practicar. Saber escuchar. Todos tenemos oídos, pero no siempre tenemos la disposición de escuchar de verdad, sin interrumpir, sin dar consejos no pedidos, sin juzgar, y sin embargo, escuchar es uno de los regalos más grandes que podemos ofrecer a alguien que está pasando por un momento difícil. De eso hablaremos hoy. ¿Nos acompaña? Empecemos con algo que tenemos en común, la posibilidad de comunicarnos. En otras palabras, de poder hacer que otras personas nos conozcan. Muchos podemos hablar y por medio de la palabra nos comunicamos. Otras personas usan gestos y nos comunican por medio de ellos. Entonces, podríamos decir que hay comunicación cuando conseguimos expresar nuestras necesidades en forma de palabras o gestos. Ahora bien, esto que tengamos la capacidad de comunicarnos no es suficiente. Tiene que haber algo más, el diálogo. El diálogo es el intercambio de ideas y de opiniones con la finalidad de solucionar un problema, llegando al entendimiento y a la armonía. Para poder dialogar, necesitamos, antes de todo, respetar las opiniones de los demás, que no siempre son iguales a las nuestras. La clave está en el respeto, no en la imposición. Muchas veces, cuando alguien nos cuenta un problema, nuestra primera reacción es querer resolverlo. Yo haría esto, deberías hacer aquello. No te preocupes, ya pasará. Pero a veces la persona no está buscando una solución, sino un lugar seguro donde desahogarse, donde ser escuchada sin ser juzgada. Recuerde, acompañar no es arreglar, es estar presente. Una servidora dijo recientemente al ofrecer un testimonio de vida: antes yo solo tenía boca para condenar, para criticar. No entendía que ella estaba necesitando mi ayuda, que necesitaba de alguien que estuviera a su lado, sin dar sermones, sino que una actitud positiva de ayuda. Después que la perdí, aprendí a prestar más atención a lo que las personas decían entre líneas y me preocupé de no juzgar a nadie más. ¡Qué lección tan profunda! Escuchar sin juzgar puede salvar vidas. Les propongo esta semana un ejercicio de escucha activa. Cuando alguien se acerque a compartir algo con ustedes, practique lo siguiente: no interrumpa, no dé consejos a menos de que se lo pidan, no juzgue, solo escuche. Si no sabe qué decir, puede decir simplemente: estoy aquí contigo, o gracias por compartirme esto. A veces el mayor regalo es la presencia silenciosa. Bien, eso es todo por ahora. No olvide que es tiempo de sanar, agradecer y renacer. Cuídese mucho. Hasta la próxima semana.
5: Muchas gracias por escuchar este contenido. Un abrazo y saludo especial a todas las mujeres que también son madres y que se empeñan en escuchar a su familia. Para ellas, este canto se llama Tú que eres madre, de Atenas y Tobías Buteller, desde Argentina. Escuchemos.

0: listos para los cuentos y las adivinanzas? Es momento de nuestro segmento Cuéntanos Abuelos. Comencemos.
1: Cuento Los Secretos de Martina.
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1: Esa mañana Martina no salió de su casa de madrugada como lo hacía casi siempre. Ese día se había levantado temprano. Sí, porque no perdía la costumbre de madrugar, pero estaba dispuesta a descansar. Había pedido permiso en la panadería y tenía el día libre. Los niños se sorprendieron. No estaban acostumbrados a ver a su mamá sentada en el corredor, con una taza de café en la mano, sin prisa, sin delantal, sin harina en la ropa. Rosita, la amiga que pasaba tanto tiempo en la casa del abuelo Don Lionel y que siempre estaba atenta a todo, se atrevió a preguntarle si se sentía enferma. Martina rió y dijo que no, que ese día solo quería descansar un poco. Lorena se sentó a su lado, feliz de tenerla allí. Marlon, que no sabía bien cómo reaccionar, se quedó cerca, como observando. El abuelo Don Lionel salió de la cocina y también se sentó. Dijo que era un día especial, que hacía mucho tiempo que no veía a su hija Martina sentada en el corredor sin tener que hacer algo. Martina sonrió y dijo que tenían razón, que siempre estaba ocupada, siempre corriendo. Fue entonces cuando Rosita, con su curiosidad inagotable, preguntó algo que ninguno de los otros niños se había atrevido a preguntar. «Doña Martina, ¿cómo era usted de niña?» Martina se quedó callada un momento, no porque no quisiera responder, sino porque la pregunta la había tomado por sorpresa. Miró al abuelo, que asintió con una sonrisa, y entonces comenzó a contar. Dijo que ella no siempre fue la mamá que trabaja en la panadería, que de niña era muy parecida a Rosita, inquieta, curiosa, siempre trepando árboles y metiéndose en la huerta, que su mamá, la abuela de Lorena y Marlon, siempre la regañaba porque no se quedaba quieta, pero también le decía que esa energía era un don, no un defecto. Marlon preguntó si también le daba miedo la oscuridad. Martina dijo que sí, pero que su papá, Don Lionel, le enseñó a mirar las sombras sin miedo. Y luego, sin que nadie se lo pidiera, añadió: «Y su papá de ustedes, el que viaja, también era así de valiente. Por eso me enamoré de él, porque cuando yo tenía miedo, él me decía que la oscuridad no es mala, solo es otra forma de luz». Los niños se quedaron en silencio. Lorena sintió un calor en el pecho. Marlon, que nunca había escuchado a su mamá hablar así de su papá, se quedó mirando al suelo. El abuelo dijo que todos los padres tienen secretos, no secretos malos, sino historias que no cuentan porque están ocupados, y que a veces, cuando uno se sienta a preguntar, descubre que los padres también fueron niños, también tuvieron miedo, también aprendieron a ser valientes. Esa mañana, Martina no solo fue la mamá que trabaja, fue la niña que trepaba árboles, la que aprendió a no tener miedo de las sombras, la que se enamoró de un viajero valiente. Los niños la escucharon como si estuvieran conociendo a alguien nuevo. Y fue entonces, con el sol ya alto sobre el patio, que Martina, casi sin querer, compartió con ellos un verso sin esfuerzo. Detrás del delantal, detrás del cansancio, hay niños que corren, que sueñan, que avanzan. No siempre preguntamos, no siempre escuchamos, pero todos los padres también hemos sido hermanos. Hoy que me siento sin prisa y sin ruido, les cuento que he sido, que soy, que he vivido.
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4: Muy bien, ¿listo para las adivinanzas? Hoy he preparado adivinanzas que te van a desafiar. Si escuchaste el cuento con atención, responder a estas adivinanzas será pura diversión. Aquí vamos con la primera. Trabaja en la panadería, pero guarda un alma infantil. Su historia es poesía, cuando se sienta en el corredor a vivir. ¿Quién es?
0: ¿Lo repites, por favor?
4: Por supuesto, ¿por qué no? Trabaja en la panadería, pero guarda un alma infantil. Su historia es poesía, cuando se siente en el corredor a vivir. ¿Quién es?
0: Creo que estás hablando de Martín.
4: Es correcto, se trata de Martina, la mamá de los niños a quien no habíamos conocido hasta ahora. Punto para ti. Empiezas bien, así que vamos con la segunda adivinanza. Aquí vamos, con más ritmo todavía. No salen los retratos, pero viven el hablar. Es el eco de otros ratos, que no volverán. ¿Qué es?
0: ¿Puedes repetir, por favor?
4: Claro que sí. No salen los retratos, pero viven el hablar. Es el eco de otros ratos que no volverán. ¿Qué es?
0: Ah, estoy confundido. Se trata del idioma.
4: No, lo siento. No se trata del idioma. Fíjate. No salen en los retratos o en las fotos, pero sí en el hablar. Me refiero a la infancia de los padres, aunque a veces sí hay fotos. Pero alégrate por mí. Gané esta vez. Bien, no todo está dicho. Aquí viene otro desafío. Llegamos a la cima de las adivinanzas. Para cerrar con broche de oro, se cose con hilo de memoria, se borda con el corazón. No necesita vitrina ni historia, vive en la conversación. ¿Qué es?
0: Una vez más, por favor, una vez más.
4: Por supuesto. Se cose con hilo de memoria, se borda con el corazón. No se necesita vitrina ni historia, vive en la conversación. ¿Qué es?
0: Creo que esta vez sí voy a aceptar. ¿Será recordar con alegría?
4: ¿Dijiste recordar? Es correcto. El recuerdo que guardas y coses con el hilo de la memoria. Punto para ti. Marcador final. 2 puntos para ti y 1 para mí. Ganaste y te felicito. Veo que escuchaste con atención. Ahora escuchamos los mensajes que vienen a continuación.
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11: La reflexión que tenemos para esta ocasión nos lleva al corazón del mensaje profético del Antiguo Testamento. El libro del profeta Isaías nos ofrece uno de los dos más hermosos y profundos sobre el sufrimiento, el canto del siervo de Yahvé. Una profecía que encuentra su pleno cumplimiento en Jesús y que ilumina el sentido de nuestro propio dolor.
6: 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Porque la justicia de Dios es bálsamo que cura y libera.
11: Para tener una visión completa del tema que abordaremos hoy, le invitamos a que vaya a su Biblia y localice el libro de Isaías, capítulo 52, versículos 13. Y luego lea todo el capítulo 53. Este es un texto que nos habla del siervo sufriente, de aquel que carga sobre sí el dolor de los demás y que con sus heridas nos trae la salvación. Con su Biblia en mano, localice estas lecturas. Nosotros en este espacio le ofrecemos un extracto. Escuchemos con atención.
12: Mirad al siervo, triunfará, se elevará y se levantará muy alto. Creció como retoño delante de él, como raíz en tierra seca. No tenía apariencia ni presencia que atrajera nuestras miradas. No había en él belleza que nos cautivara. Despreciado y rechazado por los hombres, varón de dolores y habituado al sufrimiento. Verdaderamente, él cargó con nuestros sufrimientos, soportó nuestros dolores. Nosotros lo tuvimos por azotado, herido por Dios y humillado. Pero él fue traspasado por nuestras rebeldías y molido por nuestras culpas. El castigo que nos trae la paz cayó sobre él, y por sus heridas hemos sido curados. Maltratado se humillaba y no abría la boca, como cordero llevado al matadero, como oveja muda ante los que lo trasquilaban, no abrió la boca.
11: El profeta Isaías, en el texto que le hemos invitado a leer completo y del que nosotros le hemos presentado una parte, nos presenta una figura impactante, un hombre despreciado, rechazado, lleno de dolor y sufrimiento, un hombre que es como cordero llevado al matadero. Pero lo más sorprendente es que este sufrimiento no es inútil. El profeta nos dice que el siervo ha cargado con nuestros dolores y que ha sido traspasado por nuestras rebeldías. Su sufrimiento tiene un valor redentor, nos trae paz, sanación y salvación. Este texto es profético y no está anunciando otra cosa que la pasión de Jesús. Y en Jesús vemos cumplida esta profecía. Él carga con el pecado del mundo, Él es herido por nuestras culpas y con su entrega nos abre las puertas de la vida eterna. Pero la lectura en sí también es un mensaje para todos aquellos que hemos aceptado llevar una misión en la vida. Nuestro sufrimiento, cuando lo unimos al de Cristo, adquiere un valor inmenso. No es un dolor vacío, no es una cruz sin sentido. Puede convertirse en ofrenda, en intercesión, en camino de salvación para nosotros y para quienes nos rodean. En las comunidades donde ofrecemos nuestro amoroso servicio, el sufrimiento es parte de la vida cotidiana. La enfermedad, el cansancio, las pérdidas, las preocupaciones por la familia. Pero esta palabra nos invita a elevar la mirada. Nuestro dolor no es en vano. Ofrecido con fe, unido al de Jesús, puede ser semilla de vida nueva, no solo para nosotros, sino para el mundo entero. El Papa San Juan Pablo II nos enseñó en Salvifici Doloris que Cristo ha dado al sufrimiento humano un sentido nuevo, lo ha insertado en el misterio de su redención. Esta es la gran verdad que hoy celebramos. El sufrimiento tiene un valor redentor cuando lo vivimos en comunión con el Señor. Muy bien, dicho esto, le invito a hacer lo posible para que esta palabra eche raíces en nuestro corazón, y para ello le motivo a repasar en silencio algunas reflexiones que podemos resumirla en dos preguntas que le planteo a continuación. En primer lugar, preguntémonos, ¿logro ver en mi sufrimiento una oportunidad para unirme a Cristo y ofrecer mi dolor por los demás, o me aferro a la queja y la desesperación? En segundo lugar, cuando veo a otro sufrir, ¿reconozco el valor redentor de su entrega y los acompaño con respeto y ternura? Recuerde no angustiarse si las respuestas no llegan de inmediato. A veces el corazón necesita tiempo para reconocer sus propias heridas. Lo importante es abrir la pregunta y dejarla reposar. Que las palabras proféticas de Jesús sigan guiando nuestro caminar, que nuestra vida anuncie su esperanza. Que así sea.
10: La próxima semana le esperamos con otra reflexión inspiradora.

0: sabiduría, belleza y bondad.
1: Viene el momento delicioso del programa. Hoy le invitamos a preparar una nutritiva sopa de espinaca con papas. ¿Y qué necesitamos para prepararlo? Vamos a necesitar un manojo de espinaca, una libra de papa y una cebolla grande. Además, necesitaremos 3 dientes de ajo, un tomate maduro, un poquito de comino, un poquito de aceite vegetal y un poquito de sal. Usted se preguntará, ¿cómo mezclamos estos ingredientes? Recuerde que la clave está en combinarlos con sabiduría, belleza y bondad. Escuchemos con atención.
2: Este rico y nutritivo caldo lo preparamos en 3 pasos. Paso 1. Lavamos las hojas de espinaca y las cortamos. Además, lavamos y cortamos las papas en trocitos. Luego nos vamos a la estufa. Paso 2. En una olla con aceite caliente sofreímos el ajo picadito con un poco de la cebolla y le agregamos un poquito de sal para sazonar. Agregamos las papas cortadas, agregamos agua suficiente y terminamos de sazonar con otro poquito de sal. Tapamos la olla y esperamos a que todo se cueza. Paso 3. Por último, agregamos la espinaca y le agregamos un poquito de comino. Molemos el tomate y la cebolla para formar una salsa. Y esta salsa la agregamos a la olla. Dejamos que hierva por unos minutos más hasta que también las hierbas estén cocidas. Tenga en cuenta lo siguiente. En lugar de espinaca podemos usar hojas de chaya y en lugar de papas podríamos usar yuca o camote. Podemos agregar unas gotas de limón a cada plato. Esta deliciosa sopa sabrá mejor si la acompañamos con tortillas de maíz amarillo o negro. ¡Listo! ¡Buen provecho!
3: Cercanos en la distancia. El 31 de julio, la Iglesia celebra a San Ignacio de Loyola, presbítero y fundador de la Compañía de Jesús. Incluso en la quietud forzada de una larga convalecencia, encontró un camino nuevo para acercarse a Dios y a los demás. Sus ejercicios espirituales siguen guiando hoy a millones de personas, un recordatorio de que también en la distancia y en la pausa podemos seguir cerca de quienes amamos. ¡Hey! Esta semana felicitamos a Monseñor Ángel Antonio Recinos Lemus, de la diócesis de Zacapa, Chiquimula, quien celebra su cumpleaños el 2 de agosto. Desde la Pastoral de la Primera Infancia, le enviamos un abrazo muy especial y le deseamos que Dios lo bendiga en este día tan especial. ¡Muchas felicidades! El buen consejo. Querida mamá, esta semana, cuando alguien quiera compartir algo con usted, escuche sin interrumpir, sin dar consejos no pedidos y sin juzgar. Puede preguntar, ¿quieres que te escuche o quieres un consejo? Respetar el espacio del otro es la forma más alta de acompañamiento. En la Pastoral de la Primera Infancia tenemos 10 mandamientos que nos ayudan a lograr la paz en la familia. Para este programa hemos elegido el mandamiento número 3, que dice lo siguiente. Reserva momentos para jugar y divertirte en familia, pues el niño aprende jugando y la diversión acerca a las personas.
4: Señor Jesús, siervo sufriente que cargaste con nuestros dolores, gracias por haber transformado el sufrimiento en camino de salvación. Ayúdanos a unir nuestras cruces a la tuya y a ofrecer nuestras pruebas por la conversión del mundo y la salvación de todos. Para el mes de julio, Su Santidad el Papa León XIV nos pide que oremos por el respeto y la protección de la vida. Así que siguiendo su petición, en esta ocasión pedimos por el respeto y la protección de la vida humana en todas sus etapas. Y rogamos especialmente por la primera infancia, reconociéndola como un don de Dios. Amén.
0: Desde la Pastoral de la Primera Infancia, agradecemos su escucha y preferencia a este contenido radial. Gracias a la Red de Emisoras Católicas, ECA, y a las emisoras de la Iniciativa Privada, por difundir este programa en toda Guatemala, y con ello llevar esperanza a las familias y a las niñas y niños de la primera infancia, Los esperamos la próxima semana.
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4: El ser humilde, no es sinónimo de pobreza material, más bien es el conocimiento de Dios y de la dignidad humana. La humildad es una virtud necesaria para construir un mundo de paz. Con humildad, esforcémonos por ser felices y hacer felices a los demás.
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0: Son las 2:42.
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2: Amigas y amigos, les presentamos el programa Voces con el Pueblo. Son temas de iglesia y sociedad, el caminar de las comunidades y la realidad nacional. Bienvenidas, bienvenidos. Estimados amigos y amigas oyentes, de nuevo en el programa Voces con el Pueblo, desde el que les saludamos sus amigos y hermanos presbíteros, Padre Víctor Ruano, Padre Toribio Pineda, Padre Edgar del Cid. Soy el Padre Rigoberto Pérez y en estos espacios tenemos el gusto de llegar hasta ustedes en estos programas de Iglesia y Sociedad. Agradecemos como siempre el apoyo de nuestro hermano periodista Carlos Benkeichín y de nuestro hermano el Padre Leonel Barahona. Me alegra nuevamente estar con ustedes. Estimados oyentes, varias son las temáticas y realidades que marcan la situación actual de Guatemala, que tienen como centro el drama de la corrupción, que corroe y no retrocede en el país, y que llena la política y los poderes económicos. A ello se unen los bloqueos de carreteras por el alto costo de la canasta básica y el alza de los combustibles, que agrava la situación, y el etanol, que fue anunciado como mezcla obligatoria, siendo este negocio del CACIF como mezcla del combustible, ahora se ha anunciado como optativo, y cuyo negocio hecho por Yamantey se aplicará ahora en el mes de agosto. Se verá si queda como optativo. La problemática de la USAC no es sino la consolidación del pacto de corruptos que sigue intacto y que sigue estableciendo las bases para reinstalarse con más fuerza en las próximas elecciones del 2027, intentando recuperar el terreno perdido por la decisión de la ciudadanía en las elecciones del 2023. Si bien a la población le ha parecido que en los últimos meses se ha fusionado más de lo mismo, la conciencia de rescatar el Estado permanece. Por eso traigo a este espacio el programa que recoge dos artículos de la periodista Marielos Monzón, presentado en esta serie de programas el pasado 9 de julio, en el que Marielos Monzón nos presentó el entretejido del dramático robo de la Universidad de San Carlos de Guatemala por parte de mazariegos, con la complacencia de las altas cortes del Estado de Guatemala y de otros sectores de poder. Les dejo este importante programa. Escuchemos. Marielos Monzón es una periodista que se caracteriza por su valentía y por tener una pluma de escribiente que describe con la fuerza de la realidad lo que ocurre en el país. Dicha periodista guatemalteca hace algunos días afirmó: la USAC importa y no solo para los y las sancarlistas. Como periodista con ojos de búho que sabe ver en la oscuridad, sabiendo lo que está ocurriendo sobre el robo de la Universidad de San Carlos de Guatemala, escribió en su artículo, y sigo en adelante el artículo de Marielos Monzón. La periodista dijo: quedan apenas 8 días para impedir que se concrete la reelección del usurpador. Disculpen ustedes, dijo la periodista, que vuelva con el mismo tema, pero es imprescindible seguir insistiendo en que Walter Ramiro Mazariegos Biolis no debe asumir un segundo mandato como rector de la Universidad de San Carlos de Guatemala, USAC, porque el proceso fue ilegal y fraudulento. Su elección en el 2022 fue también producto de un fraude, incluso el día de las votaciones, que en aquella ocasión se realizaron en el Parque de la Industria. Se vedó el ingreso a los electores de oposición, se utilizaron grupos de choque que arremetieron en contra de profesores y estudiantes, y encima agentes de la Policía Nacional Civil gasearon a manifestantes y electores en complicidad con las huestes de mazariegos. Durante estos 4 años, sigue diciendo la periodista, de rectorado, pasado, la cooptación de la institucionalidad universitaria fue parte de su estrategia. Esto incluyó mantener dentro del Consejo Superior Universitario CSU a una mayoría de integrantes afines, a pesar de tener los cargos vencidos e interferir en las elecciones de autoridades de facultades, centros regionales y escuelas no facultativas, además de promover y realizar cambios en la normativa interna, incluidas modificaciones a los reglamentos de elección para garantizar la manipulación del proceso y su reelección. Mazariegos emprendió una persecución dentro y fuera de la universidad en contra de estudiantes, docentes y trabajadores que denunciaron y encabezaron los movimientos de resistencia. Dice la periodista, la alianza con el Ministerio Público de Consuelo Porras, Argueta, devino en procesos penales espurios en contra de los liderazgos más visibles del movimiento de oposición al fraude. Fuimos testigos de las capturas y el encarcelamiento de personas inocentes que aún hoy continúan ligadas a proceso y a la espera de enfrentar juicios por delitos que no cometieron. Y vimos también la expulsión de jóvenes sancarlistas de sus unidades académicas y de la universidad. Muchos de ellos permanecen en el exilio para resguardar su integridad y libertad. A pesar de todo esto, se consolidó la oposición a Mazariegos y a la mafia que tiene capturada a la USAC. En facultades y colegios profesionales se obtuvieron victorias contundentes y se votó por electores de oposición que debían participar en el proceso para designar al nuevo rector para el periodo 2026-2030. Pero la historia se repitió. De nuevo se denegó la acreditación de la mayoría de los electores y se les negó el ingreso al Hotel Casa Santo Domingo en Antigua Guatemala, recinto donde se llevó a cabo el segundo fraude electoral el pasado 8 de abril. Quedan apenas 8 días para impedir que se concrete la reelección del usurpador. La Corte de Constitucionalidad, por mayoría de 3-2, avaló el fraude con una vergonzosa resolución. El presidente Bernardo Arévalo guarda silencio e inexplicablemente decidió ver para otro lado, a pesar de la centralidad que la universidad pública tiene para el país. Sigue diciendo la periodista. La Contraloría General de Cuentas se mantiene firme y se ha negado a otorgarle el finiquito a Mazariegos al detectar posibles irregularidades en contrataciones y manejo de los fondos en el presupuesto de la USAC. Ya interpusieron las denuncias penales en el MP en contra de la UN rector y 24 integrantes del Consejo Superior Universitario. Se esperaría, dijo la periodista, una actuación independiente y diligente ahora que se rompió el pacto tras la salida de la fiscal general de la impunidad. Pero, estimados oyentes, sin duda vemos que el pacto de corruptos sigue actuante, ahora con menos bullas en las redes sociales porque ya fueron descubiertos y porque saben que se oyen pasos de animal gigante que anda detrás de ellos. Pero continúan con lo que vienen haciendo desde las décadas pasadas y especialmente desde las elecciones generales del 2023. Sigue diciendo la periodista, la USAC importa y no solo para los y las sancarlistas. Su rescate, que pasa en primer lugar por impedir que Walter Mazariegos ocupe la rectoría por otro periodo, es vital para garantizar educación superior de calidad a miles de estudiantes, recuperar su indiscutible aporte a la solución de los problemas nacionales y frenar la cooptación de sus representantes en diversas instancias de la administración pública. Hay que hacer notar, estimados oyentes, que en esto tiene parte, como siempre, la estructura del CACIF, a quien el actual Estado de Guatemala le ha cedido el poder en la ejecución del presupuesto de la nación. Y están los Castañeda y Compañía Limitada de la mafia, tal como ya múltiples medios lo dijeron, del Hotel Casa Santo Domingo de Antigua Guatemala, en donde, por cierto, también se venden eventos de ritos de bodas al gusto del cliente. Si no lo creen, pues se puede revisar el historial reciente. Más adelante, remarcando la importancia de la USAC en la determinación del poder del Estado de Guatemala y para las próximas elecciones, recién hecha la inaceptable segunda reelección, mafia de la que también participa la actual Corte de Constitucionalidad, Marielos Monzón en un siguiente artículo pasa a plantearse una realidad agravante que recién está siendo desmantelada en el MP tras la caída de Consuelo Porras, que quiere meterse ahora en la USAC. Marielos Monzón plantea públicamente: ¿USAC, otro estado paralelo? Y sigo ahora, estimados oyentes, el segundo artículo de la periodista que dice: revertir su cooptación es una tarea urgente e imprescindible. Continúa: fue una jornada de represión y violencia en contra de estudiantes, trabajadores y profesores que forman parte de los legítimos movimientos de resistencia que se manifiestan en las afueras del campus central. Bombas lacrimógenas, disparos, amenazas e intimidaciones provenientes de grupos de choque apostados dentro de la universidad. Una confirmación más de lo que Mazariegos ha hecho y está dispuesto a continuar haciendo para mantenerse al frente de la USAC. Acciones que nos remiten a lo sucedido en el Parque de la Industria durante la elección del 2022, en las afueras del Hotel Casa Santo Domingo, lugar donde se llevó a cabo el segundo fraude electoral el pasado 8 de abril. Dice Marielos Monzón: el rosario de ilegalidades cometidas durante el proceso, que no solamente fueron documentadas, sino que motivaron su suspensión con un fallo judicial que luego fue anulado por la Corte de Constitucionalidad, se suma un nuevo dictamen de la Dirección de Asuntos Jurídicos, que no vela precisamente por los intereses de la universidad pública, sino por los de rector usurpador y su rosca, de la que ellos mismos forman parte. Fieles a lo que ya se les ha vuelto costumbre, retorcer la ley orgánica de la USAC y otros cuerpos normativos para usarlos a su conveniencia, definieron que el finiquito, constancia transitoria de inexistencia de reclamación de cargos, no es exigible para asumir la rectoría. Una nota publicada en Prensa Libre informa, dice la periodista, que en el dictamen se señala que dicha constancia no está establecida en la ley orgánica de la universidad, la cual prevalece sobre cualquier ley ordinaria, de acuerdo con el principio de especialidad jurídica. Todo muy parecido a lo que sucedía en el estado paralelo en el que Consuelo Porras convirtió el Ministerio Público durante su gestión. Una nueva interpretación a la medida, como otras anteriores, que posibilitan al Consejo Superior Universitario, en el que la mayoría de integrantes tiene los cargos vencidos, a anular cuerpos electorales de oposición, alterar el quórum para la elección de la rectoría, expulsar a estudiantes que denunciaron y se opusieron al fraude, y modificar las reglas internas para contratar personal de confianza, entre otras arbitrariedades. Lo que también es tremendamente preocupante, si es que hacía falta algo adicional, son las advertencias que Mazariegos habría realizado tras asumir el segundo mandato. Ya se terminó la elección, la campaña. Quien siga molestando con el tema de que la elección aquí y allá, las normas, leyes y reglamentos se van a aplicar. Lleven ese mensaje. Quien siga con esas locuras y fumadas, vamos a aplicar la normativa universitaria y no es amenaza. Ahí es persecución, dicen, y quemando y robándose la universidad con procesos penales, procesos legales y todavía queriendo ir otra vez a la cárcel. Es la cita textual de una nota de Prensa Libre. Sigue diciendo la periodista: indigna, pero no sorprende que quien literalmente se robó la rectoría dos veces amenace a quienes reclaman que se anule la elección y que el proceso se repita sin ilegalidades. Quizá, dice la periodista, porque sabe que su influencia en las altas cortes y la pasividad del gobierno le dan margen de maniobra. Queda ver cómo actúan las nuevas autoridades de la Fiscalía a partir de las 17 denuncias contra Mazariegos. Sin embargo, el rescate de la USAC no puede pasar solamente por el ámbito judicial. Reitero, dice la periodista, la Universidad de San Carlos es demasiado importante para el país y revertir su cooptación es una tarea colectiva, urgente e imprescindible. Estimados oyentes, el llamado que nuestro hermano Padre Víctor Ruano hizo hace algunos días en su programa de la serie Voces con el Pueblo es urgente y debe articularse para el rescate de la USAC. Todas las organizaciones de la sociedad civil, de la ciudadanía con sus organismos y pueblos, una fuerza pacífica pero bien definida, que los corruptos aprendan a respetar, haciéndose a un lado ante los intentos de robarse el Estado, después de haber fracasado en otros ámbitos del poder y en otros ámbitos del Estado. La ciudadanía debe estar en alerta permanente por lo delicado de lo que está ocurriendo y que tiene que ver con la destrucción de este sufrido país que se intenta recuperar y que se intenta levantar. Gracias, amigas, amigos. Hasta la próxima. Les hemos presentado su programa Voces con el Pueblo.
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3: Son las 2:58.

Creo en tu amor, se llama este canto. Gracias por su amable sintonía. Buenas tardes a cada uno de ustedes. Gracias, familia. Mucho gusto saludarles. Que los bendiga en sus actividades que realizan en esta hora. Gracias. Siempre ahí con Utancaj, ¿verdad? Qué bueno, nos alegra mucho. Buenas tardes a todos nuestros oyentes, a toda familia. Mucho gusto, querida familia. Saludos a cada uno de ustedes. Muy buena tarde. Ya en las 15 horas, ya con un minuto. Pues muy bendecidos en saludarle hoy martes 28 de julio 2026, ya concluyendo el mes de julio, el séptimo mes, que estamos a 3 días y se despide, y le damos recibimiento al octavo mes, que es agosto, ¿verdad? Ya sábado es 1 de agosto. Recuerda que el domingo 2 de agosto es la Kermés 2026 a beneficio del asilo Reina de la Paz. Cordial invitación que nos hacen las hermanas dominicas para que en familia disfrutemos y vamos a compartir en la Kermés. Sí, pues desde las 6 de la mañana va a estar abierto ya la kermés. Se va a realizar ahí en la guardería, ahí con las hermanas dominicas, acá en barrio Santa María de Poctumpetén. Y pues esperamos, ¿verdad?, con la familia para que pueda degustar ahí de los deliciosos platillos que ya van a preparar para esta kermés. Deliciosas papas fritas, deliciosos plátanos, bollitos, atolitos, tostadas y bueno, una variedad, ¿verdad? De, que vamos a degustar ahí de carnita asada también, los churrascos. Bueno, así que le invitamos a que pueda asistir con la familia. Se tendrá también venta de artículos religiosos, también venta de hermosas macetas para adornar nuestro hogar, nuestro corredor, sí, nuestro jardín. Se tendrá ropa también, venta de ropa, de calzado, tanto ropa nueva y usada también. Y habrá muchos juegos para niños, para jóvenes, para toda la familia. Así que les esperamos en la Kermés 2026, este domingo 2 de agosto, desde las 6 de la mañana en la guardería infantil, acá con las hermanas dominicas en la guardería. Sí, en la guardería. Y les esperamos con mucha alegría, con mucho entusiasmo. Y agradecer a los hermanos y hermanas que están ya en comisiones, ¿verdad? Para poder pues recibir a muchas familias que nos van a estar acompañando. Así que habrá un programa también muy especial para ustedes. Ahora bien, nos vamos a un momento muy especial. Vamos a empezar la coronilla, la Divina Misericordia, una coronilla cantada, la Divina Misericordia. Así que invitamos a cada uno de ustedes también a que nos unamos en esta hora de la tarde, en una oración tan especial, y por supuesto a Jesús, Divina Misericordia.

Padre nuestro que estás en el cielo, santificado sea tu nombre. Venga a nosotros tu reino. Hágase tu voluntad en la tierra.

Todopoderoso, Creador del cielo y de la tierra. Creo en Jesucristo, su único Hijo, nuestro Señor, que fue concebido por obra y gracia del Espíritu Santo. Nació de Santa María Virgen, padeció bajo el poder de Poncio Pilato, fue crucificado, muerto y sepultado. Descendió a los infiernos, al tercer día resucitó de entre los muertos, subió a los cielos y está sentado a la derecha de Dios Padre Todopoderoso. Y desde allí ha de venir a juzgar a los vivos y a los muertos. Creo en el Espíritu Santo, en la Santa Iglesia Católica, la comunión de los santos, el perdón de los pecados, la resurrección de la carne y la vida eterna. Amén.

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eterno, en quien la misericordia es infinita y el tesoro de compasión inagotable. Vuelve a nosotros tu bondadosa mirada y aumenta tu misericordia en nosotros, para que en los momentos difíciles no nos desalentemos ni nos desesperemos, sino que con la máxima confianza nos sometamos a tu santa voluntad, que es el amor y la misericordia misma.

Jesús misericordioso. Tu bondad es infinita y los tesoros de tu gracia son inagotables. Me abandono a tu misericordia que sobrepasa todas tus obras. Me consagro enteramente a ti para vivir bajo los rayos de tu gracia y de tu amor que brotaron de tu corazón traspasado en la cruz. Quiero dar a conocer tu misericordia por medio de las obras de misericordia corporales y espirituales, especialmente con los pecadores, consolando y asistiendo a los pobres, a los afligidos y enfermos. Mas tú me protegerás como cosa tuya, pues todo lo temo de mi debilidad y todo lo espero de tu misericordia. Que toda la humanidad comprenda el abismo insondable de tu misericordia, a fin de que poniendo toda su esperanza en ella, puedan

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Hoy martes, hoy tarde martes, 28 de julio del 2026. Vamos a agradecer a Dios con los cantos en idioma eche todo lo que hemos logrado, lo que hemos vivido en este día martes. Hay todos los que hemos logrado, hay que dar gracias a Dios porque Él es el dueño de todo lo que tenemos o lo que vemos a nuestro alrededor. Ya son las 4:09. Vamos a saludar a los hermanos que están conectados a través de plataforma digital. Gracias por su sintonía. Gracias por visualizarnos al reportero Humberto. Saludos. Gracias por el saludo, Humberto. Igual para usted, saludos. No sé a dónde está. Saludos desde Dallas, Texas. Gracias por el saludo. También saludos para usted. También allá a las distancias a Adriel. Gracias por escuchar. Gracias por visualizar a través de plataforma de TikTok. Saludos. Te estoy viendo desde Chal, familia Canti. 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La voz misionera de Cristo, bendiciones hermano, aquí estoy, visilación en Fray. 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Panteos de Cabinguil, saludos a todos los que nos visualizan a través de plataforma de TikTok. Gracias por visualizarnos, a toda la familia, a los amigos, también a los hermanos que nos visualizan ahí a la distancia por Estados Unidos o por otro país. Saludos. 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

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Ya son las 4:25. Vamos a leer los mensajes. 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Entonces, Javinquilarán, José Cucul, gracias, don Cush. 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Buenas tardes, señor locutor, Chepito. Gracias por el saludo, Chepito. Manteos el cachol, si yo le lloré la chepito, parte ocho cabinquil, en cana cana. Carlos, Carlos, Alichi, Carlos Sil. Bendiciones, hermano, saludos desde Salama Baja Verapaz. Mi nombre es Don Carlos. Gracias por visualizar, Don Carlos. Buenas tardes y bienvenido. Gracias por visualizarnos a nuestro programa, a plataforma digital de TikTok. 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

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Saludos y muchas bendiciones para ti, hermano. Aquí estoy visualizando en Virginia. 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Saludos desde la reinita Sayachepeten, Shelly Morales, Manteos Caminquiles, salud. Se yo les he dicho que la familia Morales, Maastro Nicosla, Manteos Caminquil, harán la reinita. Yo Caminquil, Chak, se escuela y plataforma, yo Chak, Chakilbal, escuela y plataforma, re TikTok. Manteos Caminquil, harán. Han dicho que es que como una, Manteos, Arnul Focal, buenas tardes, don Marcos, compláceme con canto la otra calza, antigua, aquí estoy visualizando. Aquí en donde Manteos Caminquile, la otra calzan tigle. 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Saludos amigo, bendiciones, Juanito, gracias por el saludo, Juanito, igual saludamos, saludos para usted también, gracias por el saludo. Manteos Caminquil, Julión Caal, saludos desde Guatemala, zona 16, un saludo para mis padres, Senaú, Alta Verapaz, Colonia 30 de Mayo. O sea, yo lo he dicho, Grelly, familia Arana, o sea, una familia Caal, yo que... 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Anichiques Jacomón, saludos desde el Estados Unidos, en el estado de Nueva Jersey, Giovanni, Manteos Caminquil, aran Giovanni, aran los Estados Unidos, aran Nueva Jersey, Caminquil. 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Me complace con canto alabanza que está titulado Kamatan Zaru Chichoch Jalan Jalan Chalicomón. 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
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Chocho Jamiquil, de Filadelfia. Una pregunta, ¿está vivo Don Benito? Yo le cuento a Mateo Edgar Yumani, Cuanza Rochocho. Compláceme con canto Don Marcos, Carupichulta, Cuaj Edi. Mantios Jamiquil, Juni, Bich, Hula, Hula, Shetkoy, Benia, Xinquese, Lista, Cachic, Tinquese, Lejun, Cabal. 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Tochomar, celular de teléfono, Renac. 14 TikTok. Saludos desde la reinita Sayas Chepetencha y Shelly Moraz. Mantios Shelly, se echó la hito que hay que harán. Axinquea, bicho, axinquea, se lista de Giovanni. Mantios Gilbala. 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Mantios Nagna, quechac. Saludos, Radio Tancaj, 106.9. Centro Radial, George Cabinquil. Chiquilbal, Mantios Gilbal, Centro Radial, sa. Chaviles y la harán San Pedro Carchaza y Chorjicho de las Ángel, Ebli Padres, Ebli Catequista, Niki Ángela Carasa Centro Radial, Mantios Nak de Curicha, Mantios Licabiquiles, saludos de los Mantios, Anax Gila Mensaje, saludos desde Richmond, Virginia, los saluda a Alfredo y Cal, amigo de Carlos Aceituno, chan. Bueno, Mantios Licabiquiles harán Alfredo y Cal harán. Aran Barra, Virginia, Mantios Gilbal, se echó la gil chocaque. Mantios Gilbal, con la paz mensaje, como en Kishkechak, vean a Tkiltena. Hola, buenas tardes, saludos desde San Luis Petén, Chan Rosita, Mantios Gilbal era Rosita, Kechak con la Rosita. Un canto de Marcos, la Aquinel, la Xinquese, listo, que me recata puta. La Aquinel. Hola, Quilijo. Hola, gracias, amigo. Este es su programa. Me está aquí en Rubel Cacao. Ay, Mat Amli. Tío, chica, vinqui, Rubel Cacao. Le cae como una. Tío, chiquito, cru cacao. Adiós, Kabinkila, Rubel Cacao. Marcha, Ana, Canal. Saludos, hermano. Dios te bendiga. Bisexante, tu programa desde aquí. En Chacalte, Livingston, aquí la familia Pop, Mantios Kabinkila, la familia Pop, Mantios Kabinkila, Aguilera, Chona, Kakabich. Buenas saludos desde San Fernando, Chal Alta, Verapaz, María, Mantios Kilbalara, María, Manuel Pop, Mantios Kabinkila, Mantios Kalester, Mantios Kilbalchak, Sichorichogare. Saludos a mi esposa, está en Panzos, Alta, Verapaz, Rosalina Putul. Se echó la gente chocolate y joli. Le hizo un viram, le recomendarán las posas.
Aram panzón salta, pero yo quince al balche, balche, calle, palica, como en Mantes Javinquil, que echa con la quimbich Jesús, chulac, aranza, María, pitcatago, nacaque. Hola, buenas tardes, aquí estoy, visualizando en aldea San Isidro, Rashuja, soy inocente. Ushol, Mantes Javinquil, inocente, aran. 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
5: Banteos de Cabinquiles, hecho de Hichuker, Chukesh, Tibakikine, Banteos de Cabinquiles, saludos, Don Kush, Banteos de Cachol, Elmer, Banteos de Cachol. Aquí escuchando en Santa María, en Canabatsky, Santa María, Barrio Santa María, Marajut, Santa María, de Ancana, Banteos de Cachol. Mari Coronado, hola Mari. Arin la tinta, Mantiosco a Lorenzo, Mantiosco a Ari, Anishkawa, Roberto Asig. Hola, saludos desde Aranja, Washington, Chocho Caminquil, Cacomón. Arancho Caminquil, Anichik, Mantiosco, Caquire, mi esperancita. Aquí estoy visualizando en Los Ángeles, California. Mantiosco, el Balarán, Los Ángeles. Iscaneco. Iscali, Comón. Saludos desde Phoenix, Arizona. Soy de Kansas, arriba, San Luis Petén. Mantios a Esperanza, Mantios Kilbalcha. Quiero un saludo en al aire. Está escuchando en Cabón, Alta Verapaz, para la familia Asichup. Soy Cholajicho Carela, es la familia Asichup. Sashkabali, Kakumoni, Natsibak, Chakikin, Tojarán, Estados Unidos. Roberto Asich, Mantios, Yochak, Kilbal, Cholajicho Carela, es la familia Asichup, Arán. Cabón. Saludo para la familia Chuncucul en Kansas arriba. Se chorrecha para la familia Chuncucul harán Kansas arriba. Manteos Capiquil. Hola, saludo Marcos. Saludo Marcos, aquí te estoy viendo. ¿Dónde? Manteos Daira, Manteos Seid Cachol. Se chorrecha para el Salak Angel. Manteos Seid Cachol. Saludo desde Cabón. Manteos Abel Kush. Manteos Capiquil harán Cabón. Saludos de Belice, Daira, Daira, Belice, Mateos Gilbal, Aran Belice, Secholajicho Gleis, Daria, Aran Belice, Gechakunaklin Bich Jesús, Hulaj, Aran Samari, Akshinkesa, Alicia, Kachik, Tinkesa, Juzal, Salihun Kapal, Buenas tardes, Peter. Saludo desde la ciudad capital, Bantios, Javinquil, Aran Capital. Ok, Galevich. Cuartin Ángela, Cacua, Chichando, Juan y Patril, Javier Juan, Vinotarlo Caunal.

0: Por la señal de la Santa Cruz, de nuestros enemigos, líbranos, Señor Dios nuestro. En el nombre del Padre, del Hijo y del Espíritu Santo. Amén. Jesús, mi Señor y Redentor, yo me arrepiento de todos los pecados que he cometido hasta hoy, y me pesa de todo corazón, porque con ellos he ofendido a un Dios tan bueno. Propongo firmemente no volver a pecar, y confío que por tu infinita misericordia me has de conceder el perdón de mis culpas y me has de llevar a la vida eterna. Amén. Creo en Dios Padre Todopoderoso, Creador del cielo y de la tierra. Creo en Jesucristo, su único Hijo, nuestro Señor, que fue concebido por obra y gracia del Espíritu Santo. Nació de Santa María Virgen, padeció bajo el poder de Poncio Pilato, fue crucificado, muerto y sepultado, descendió a los infiernos. Al tercer día resucitó de entre los muertos, subió a los cielos y está sentado a la derecha de Dios Padre Todopoderoso. Desde allí ha de venir a juzgar a vivos y muertos. Creo en el Espíritu Santo, la Santa Iglesia Católica, la comunión de los santos, el perdón de los pecados, la resurrección de la carne y la vida eterna. Amén.
1: Primer misterio de gloria: la resurrección de nuestro Señor Jesucristo.
0: El ángel se dirigió a las mujeres y les dijo: ustedes no teman, porque sé que buscan a Jesús el crucificado. No está aquí, ha resucitado, como lo había dicho. Vengan y vean el lugar donde estaba. Y ahora, vayan enseguida a decir a sus discípulos: ha resucitado de entre los muertos. Padre nuestro que estás en el cielo, santificado sea tu nombre. Venga a nosotros tu reino, hágase tu voluntad en la tierra como en el cielo.
1: Danos hoy nuestro pan de cada día, perdona nuestras ofensas, como también nosotros perdonamos a los que nos ofenden. No nos dejes caer en la tentación y líbranos del mal. Amén.
0: Dios te salve María, llena eres de gracia, el Señor es contigo. Bendita tú eres entre todas las mujeres y bendito es el fruto de tu vientre, Jesús.
1: Santa María, Madre de Dios, ruega por nosotros pecadores, ahora y en la hora de nuestra muerte. Amén.
0: Dios te salve María, llena eres de gracia, el Señor es contigo. Bendita tú eres entre todas las mujeres, y bendito es el fruto de tu vientre, Jesús.
1: Santa María, Madre de Dios, ruega por nosotros pecadores, ahora y en la hora de nuestra muerte. Amén.
0: Dios te salve María, llena eres de gracia, el Señor es contigo. Bendita tú eres entre todas las mujeres, y bendito es el fruto de tu vientre, Jesús.
1: Santa María, Madre de Dios, ruega por nosotros pecadores, ahora y en la hora de nuestra muerte. Amén.
0: Dios te salve María, llena eres de gracia, el Señor es contigo. Bendita tú eres entre todas las mujeres, y bendito es el fruto de tu vientre, Jesús.
1: Santa María, Madre de Dios, ruega por nosotros pecadores, ahora y en la hora de nuestra muerte. Amén.
0: Dios te salve María, llena eres de gracia, el Señor es contigo. Bendita tú eres entre todas las mujeres, y bendito es el fruto de tu vientre, Jesús.
1: Santa María, Madre de Dios, ruega por nosotros pecadores, ahora y en la hora de nuestra muerte. Amén.
0: Dios te salve María, llena eres de gracia, el Señor es contigo. Bendita tú eres entre todas las mujeres, y bendito es el fruto de tu vientre, Jesús.
1: Santa María, Madre de Dios, ruega por nosotros pecadores, ahora y en la hora de nuestra muerte. Amén.
0: Dios te salve María, llena eres de gracia, el Señor es contigo. Bendita tú eres entre todas las mujeres, y bendito es el fruto de tu vientre, Jesús.
1: Santa María, Madre de Dios, ruega por nosotros pecadores, ahora y en la hora de nuestra muerte. Amén.
0: Dios te salve María, llena eres de gracia, el Señor es contigo. Bendita tú eres entre todas las mujeres, y bendito es el fruto de tu vientre, Jesús.
1: Santa María, Madre de Dios, ruega por nosotros pecadores, ahora y en la hora de nuestra muerte. Amén.
2: Dios te salve María, llena eres de gracia. El Señor es contigo, bendita tú eres entre todas las mujeres, y bendito es el fruto de tu vientre Jesús.
1: Santa María, Madre de Dios, ruega por nosotros pecadores, ahora y en la hora de nuestra muerte. Amén.
2: Dios te salve María, llena eres de gracia, el Señor es contigo. Bendita tú eres entre todas las mujeres, y bendito es el fruto de tu vientre Jesús.
1: Santa María, Madre de Dios, ruega por nosotros pecadores, ahora y en la hora de nuestra muerte. Amén.
2: Gloria al Padre, y al Hijo, y al Espíritu Santo.
1: Como era en el principio, es ahora y siempre, por los siglos de los siglos. Amén.
2: María es Madre de Gracia y Madre de Misericordia.
1: En la vida y en la muerte, ampáranos, Madre nuestra.
0: Oh mi buen Jesús, perdona nuestros pecados, líbranos del fuego del infierno. Lleva a todas las almas al cielo, especialmente a las más necesitadas de tu infinita misericordia. Amén.

0: Segundo misterio de gloria, la ascensión del Señor a los cielos.
1: Jesús los sacó hasta cerca de Betania y alzando sus manos los bendijo. Y sucedió que mientras los bendecía, se separó de ellos y fue llevado al cielo. Después salieron a predicar por todas partes, colaborando el Señor con ellos y confirmando la palabra con las señales que le acompañaban.
0: Padre nuestro que estás en el cielo, santificado sea tu nombre. Venga a nosotros tu reino. Hágase tu voluntad en la tierra como en el cielo.
1: Danos hoy nuestro pan de cada día. Perdona nuestras ofensas, como también nosotros perdonamos a los que nos ofenden. No nos dejes caer en la tentación y líbranos del mal. Amén.
0: Dios te salve María, llena eres de gracia, el Señor está contigo. Bendita tú eres entre todas las mujeres, bendito es el fruto de tu vientre Jesús.
1: Santa María, Madre de Dios, ruega por nosotros pecadores, ahora y en la hora de nuestra muerte. Amén.
0: Dios te salve María, llena eres de gracia, el Señor está contigo. Bendita tú eres entre todas las mujeres, bendito es el fruto de tu vientre Jesús.
1: Santa María, Madre de Dios, ruega por nosotros pecadores, ahora y en la hora de nuestra muerte. Amén.
0: Dios te salve María, llena eres de gracia, el Señor está contigo. Bendita tú eres entre todas las mujeres, y bendito es el fruto de tu vientre Jesús.
1: Santa María, Madre de Dios, ruega por nosotros pecadores, ahora y en la hora de nuestra muerte. Amén.
0: Dios te salve María, llena eres de gracia, el Señor está contigo. Bendita tú eres entre todas las mujeres, bendito es el fruto de tu vientre Jesús.
1: Santa María, Madre de Dios, ruega por nosotros pecadores, ahora y en la hora de nuestra muerte. Amén.
0: Dios te salve María, llena eres de gracia, el Señor está contigo. Bendita tú eres entre todas las mujeres, bendito es el fruto de tu vientre Jesús.
1: Santa María, Madre de Dios, ruega por nosotros pecadores, ahora y en la hora de nuestra muerte. Amén.
0: Dios te salve María, llena eres de gracia, el Señor está contigo. Bendita tú eres entre todas las mujeres, bendito es el fruto de tu vientre Jesús.
1: Santa María, Madre de Dios, ruega por nosotros pecadores, ahora y en la hora de nuestra muerte. Amén.
0: Dios te salve María, llena eres de gracia, el Señor está contigo. Bendita tú eres entre todas las mujeres, bendito es el fruto de tu vientre Jesús.
1: Santa María, Madre de Dios, ruega por nosotros pecadores, ahora y en la hora de nuestra muerte. Amén.
0: Dios te salve María, llena eres de gracia, el Señor está contigo. Bendita tú eres entre todas las mujeres, bendito es el fruto de tu vientre Jesús.
1: Santa María, Madre de Dios, ruega por nosotros pecadores, ahora y en la hora de nuestra muerte. Amén.
0: Dios te salve María, llena eres de gracia, el Señor está contigo. Bendita tú eres entre todas las mujeres, y bendito es el fruto de tu vientre Jesús.
1: Santa María, Madre de Dios, ruega por nosotros pecadores, ahora y en la hora de nuestra muerte. Amén.
0: Dios te salve María, llena eres de gracia, el Señor está contigo. Bendita tú eres entre todas las mujeres, bendito es el fruto de tu vientre Jesús.
1: Santa María, Madre de Dios, ruega por nosotros pecadores, ahora y en la hora de nuestra muerte. Amén.
0: Gloria al Padre, al Hijo y al Espíritu Santo.
1: Como era en el principio, ahora y siempre, por los siglos de los siglos. Amén.
0: María es Madre de Gracia y Madre de Misericordia.
1: En la vida y en la muerte, ampáranos, Madre nuestra. Oh mi buen Jesús, perdona nuestros pecados, líbranos del fuego del infierno. Lleva todas las almas al cielo, especialmente a las más necesitadas de tu infinita misericordia. Amén.

0: Tercer misterio de gloria, la venida del Espíritu Santo sobre los apóstoles y María Santísima.
1: Al llegar el día de Pentecostés, estaban todos reunidos en un mismo lugar. De repente, vino del cielo un ruido que llenó toda la casa en la que se encontraban. Se les aparecieron unas lenguas como de fuego, que se repartieron y se posaron sobre cada uno de ellos. Quedaron todos llenos del Espíritu Santo.
2: Padre nuestro que estás en el cielo, santificado sea tu nombre. Venga a nosotros tu reino, hágase tu voluntad en la tierra como en el cielo.
0: Danos hoy nuestro pan de cada día, perdona nuestras ofensas, como también nosotros perdonamos a los que nos ofenden. No nos dejes caer en la tentación y líbranos del mal. Amén.
3: Dios te salve María, llena eres de gracia, el Señor es contigo. Bendita tú eres entre todas las mujeres y bendito es el fruto de tu vientre Jesús.
0: Santa María, Madre de Dios, ruega por nosotros pecadores, ahora y en la hora de nuestra muerte. Amén.
3: Dios te salve María, llena eres de gracia, el Señor es contigo. Bendita tú eres entre todas las mujeres y bendito es el fruto de tu vientre Jesús.
0: Santa María, Madre de Dios, ruega por nosotros pecadores, ahora y en la hora de nuestra muerte. Amén.
3: Dios te salve María, llena eres de gracia, el Señor es contigo. Bendita tú eres entre todas las mujeres, y bendito es el fruto de tu vientre Jesús.
0: Santa María, Madre de Dios, ruega por nosotros pecadores, ahora y en la hora de nuestra muerte. Amén.
3: Dios te salve María, llena eres de gracia, el Señor es contigo, bendita tú eres entre todas las mujeres, y bendito es el fruto de tu vientre Jesús.
0: Santa María, Madre de Dios, ruega por nosotros pecadores, ahora y en la hora de nuestra muerte. Amén.
3: Dios te salve María, llena eres de gracia, el Señor es contigo, bendita tú eres entre todas las mujeres, y bendito es el fruto de tu vientre, Jesús.
0: Santa María, Madre de Dios, ruega por nosotros pecadores, ahora y en la hora de nuestra muerte. Amén.
3: Dios te salve María, llena eres de gracia, el Señor es contigo. Bendita tú eres entre todas las mujeres, y bendito es el fruto de tu vientre, Jesús.
0: Santa María, Madre de Dios, ruega por nosotros pecadores, ahora y en la hora de nuestra muerte. Amén.
3: Dios te salve María, llena eres de gracia, el Señor es contigo. Bendita tú eres entre todas las mujeres, y bendito es el fruto de tu vientre Jesús.
0: Santa María, Madre de Dios, ruega por nosotros pecadores, ahora y en la hora de nuestra muerte. Amén.
3: Dios te salve María, llena eres de gracia, el Señor es contigo. Bendita tú eres entre todas las mujeres, y bendito es el fruto de tu vientre, Jesús.
0: Santa María, Madre de Dios, ruega por nosotros pecadores, ahora y en la hora de nuestra muerte. Amén.
3: Dios te salve María, llena eres de gracia, el Señor es contigo. Bendita tú eres entre todas las mujeres, y bendito es el fruto de tu vientre, Jesús.
0: Santa María, Madre de Dios, ruega por nosotros pecadores, ahora y en la hora de nuestra muerte. Amén.
3: Dios te salve María, llena eres de gracia, el Señor es contigo. Bendita tú eres entre todas las mujeres, y bendito es el fruto de tu vientre Jesús.
0: Santa María, Madre de Dios, ruega por nosotros pecadores, ahora y en la hora de nuestra muerte. Amén.
3: Gloria al Padre, y al Hijo, y al Espíritu Santo.
0: Como era en el principio, es ahora y siempre, por los siglos de los siglos. Amén.
1: María es Madre de Gracia y Madre de